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0: Llegamos a las 6 de la mañana, 6 minutos, 6 de la mañana, 6 minutos en el Mañanero. Muy buenos días para todos los oyentes de Diversa Radio 96.7, la radio de los colombianos y latinos en España. Muy buenos días, buenos días, buenos días, buenos días. ¿Cómo les amanece, familia hermosa? Familia divina. Feliz inicio de semanita, hombre. Feliz lunes. ¿Cómo amanecen? ¿Cómo los trata la vida? ¿Qué tal el fin de semana? ¿Pudieron descansar? ¿Desconectar un poquito de sus labores cotidianas? Cuénteme a través del 611-431-462. 611-431-462, hasta ahora el WhatsApp habilitado en el Mañanero, porque tenemos tema del día, como siempre. No sin antes saludar siempre a la compañera de fórmula, a la Sofi. Sofi, muy buenos días, bienvenida al Mañanero.
1: Muy buenos días, mi parcero Juan Dávila Mesa, aquí Sofi, lista para arrancar este Mañanero con toda la actitud, con sabor y con esta alegría paisa que nos caracteriza. Pido, mi gente, que hoy traemos noticas, buena música y, por supuesto, el horóscopo express.
0: Eso es. Hoy me tienes preparado ese horóscopo. Qué bacano, Sofi,
1: claro,
0: qué bien.
1: Que sí, mi hermano.
0: Oiga, arrancamos con ese tema del día. Oiga, el tema del día lo traigo sabrosito. Tipos de copiloto, tipos de copiloto, porque es que, oiga, cuando uno va en el coche, a veces le toca unos personajes que uno dice, ¿en serio? ¿Qué tipo de copiloto hay? Hay muchísimos. Yo quiero que la gente comience a opinar ya mismo a través del 611-431-462. 611-431-462. ¿Cuáles son los tipos de copiloto? ¿Cuál es el que le toca a usted? Cuénteme, ¿está el copiloto dormilón? ¿Está el copiloto comelón? ¿Está el copiloto, mejor dicho? ¿Qué copiloto le toca a usted, Sofi? ¿Cuál es el copiloto que le toca a usted habitualmente?
1: Ay, mi hermano, a mí me ha tocado de todo un poco. Pero uno muy clásico es el copiloto GPS, ese que cree que lo sabe todo, pero te manda para una calle que ni existe, o el silencioso, que no abre la boca ni para avisar que viene una curva. Está también el crítico de sillón.
0: No, hay muchos copilotos, hay muchos copilotos. Esperemos a ver que la gente nos opine a través del 611-431-462. 611-431-462. A propósito, Sofi, te digo, has venido muy guapa hoy, iniciando la semana de lunes.
1: Muchas
0: has venido de
1: gracias.
0: Chándal, ¿no? ¿Hace frito hasta ahora en la Comunidad de Madrid o qué?
1: Ay, mira, pues depende del barrio, pero sí. Se siente fresco, ese fresquito mañanero.
0: Como es de bueno el fresquito mañanero, ¿no?
1: Muy bueno, pero abrigarse porque el frío madruga también.
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0: 6 de la mañana, 9 minutos, 6:09. Bienvenidos. Arrancamos el Mañanero. Tema del día, tipo de copiloto. Cuénteme a través del 611-431-462. Notica de voz. Es Diversa Radio 96.7, la radio de los latinos y colombianos en España. ¿Qué tipo de copiloto lleva al lado? Amigo repartidor, amigo trailero, amigo de VTC, cuénteme. Arrancamos de lunes.
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6 de la mañana, 16 minutos. Son las 6 de la mañana, 16 minutos en este lunes 21 de septiembre del 2026. Iniciando el mañanero como Dios manda. Hoy vamos a tener el horóscopo express y para que usted salga bien informadito de su casa, cómo va a estar su día, cómo va a estar su semana. Ese horóscopo que vamos a comenzar a analizar en pocos minutos con la Sofi, que me lo trae todo preparadito. Y hoy hablando del tema del día, tipos de copiloto. Sí. ¿Cuál es el tipo de copiloto que usted habitualmente lleva en su coche? En la furgoneta, en el tráiler.

0: clientes que a veces se montan adelante y ese hay tipos de copiloto, aunque sean clientes, ¿no? El cliente, hay esos clientes, amigo taxista y VTC. Quiero que me desmienta si quiere, pero yo creo que no tengo razón. Esos tipos, que esas personas que se montan a... No, me voy adelante mejor para acompañarte, para que echemos conversa. Esa es la persona sola. No, me voy adelante para que vayamos hablando un poco, hombre. Oye, ese es el copiloto conversador. ¿Y qué tal de tu vida, hombre? ¿A qué te dedicas? Trabajo manejando un taxi. Ah, hombre, qué bien, qué bien. ¿Y cuánta familia tiene por acá? No, llevo 5 años, estoy solo. Ay, hombre, qué bien, qué bien, qué bien, qué bien, qué bien, hombre. Viudo, soltero, casado. Soy soltero. Ah, mira, qué bien, qué bien, qué bien, qué bien, qué bien, qué bien. ¿En qué parte de Madrid vives, hombre? Oiga, parece que le subieran el CTI, la fiscalía. Y ya cuando el copiloto ya respondió sus preguntas de rigor, comienza el... Cuando ya el conductor respondió las preguntas de rigor, comienza el copiloto de esta manera. No, pues hombre, yo llevo aquí 25 años, la verdad que ha sido una época muy difícil en la vida. Yo creo que estamos muy contentos acá en territorio español. Yo llegué aquí con una mano adelante, otra atrás. El primer trabajo fue por allá de jardinero. Le cuento que estuve viviendo en La Lucha y luego pasé a vivir de La Lucha a Carpetana. De Carpetana me fui a vivir a Valdemoro y de Valdemoro me fui a vivir a Torrejón de Ardós. Pero no, muy contento, siempre agradecido con este país, ¿no? Y les cuento una anécdota que me pasó un día con un amigo taxista también, pero él era de Perú, ¿no? Una belleza de persona. Se llamaba Carlos. Es que Carlitos siempre quedamos en contacto, ahí lo tengo en el teléfono, no me corresponden los mensajes, yo creo que es que tiene mucho teléfono, tiene mucho trabajo, pero no, Carlitos yo lo llevo siempre en el corazón, un gran amigo peruano. Eso fue en el 2005, pero te estaba contando que yo viví en Valdemoro, y en Valdemoro me pasé a Carpetana, y de Carpetana me fui a vivir a Pan Bendito. Gire aquí a la derechita, que yo me voy, quedo aquí en la siguiente esquina. Ey, ese tipo de copiloto, ¿a qué le ha pasado, no? Cuéntemelo a través del 611-431-462, 611-431-462, ya mismo, cuénteme, ¿a qué les ha pasado, no? ¿A qué les ha pasado? Ah, bueno, ah, bueno. Oiga, la Sofi, vino usted hoy, pero muy guapa, muy vino muy arregladita. Hoy vino con su chándal. ¿Eso chándal, eso es un color, eso es blanco o eso es color pastel, Sofi?
1: No, no es un blanco roto, un beige clarito. Ah, es vale. Que hoy tocaba comfy, porque el lunes de madrugar, de café cargado para todos nuestros camioneros, repartidores... Gente guerrera en la calle.
0: Sí, no, hombre, la gente guerrera hasta ahora de la mañana, 6 de la mañana, 20 minutos, la gente ya comienza a salir a la calle, ya está preparada para iniciar sus labores, van saliendo de casita, muchos apenas se están levantando y se están tomando el cafecito, están terminando de echarse el mañanero, pues obvio, porque es que al fin y al cabo hay que iniciar el día y más la semana con la mejor actitud. Y lo primero es un buen mañanero. ¿Usted a qué hora se lo echa, mi amor?
1: Claro que sí, café tinto o un buen chocolate caliente, eso nunca falta. ¿Y sabes qué me dijo mi vecina esta mañana? Que no prende sin su noticiero y después su musiquita de cumbia.
0: ¿Sí?
1: Eso es básico para arrancar, pero bueno, cuéntame, Juan, ¿tú eres café o chocolate?
0: Mire, acá tengo la tacita. ¿Está viendo? ¿Ves?
1: Ah,
0: acá tengo
1: sí,
0: el cafecito.
1: Sí, sí,
0: aquí tengo el cafecito. Sí, el de siempre. Pero, un cafecito negro. Sí. Eso pega bien por la mañana. Por acá te comienzo a recibir oyentes en la línea. Sofi, vamos a escuchar a Ana Patricia, ¿no?
1: Sí, adelante, Ana Patricia. Buenos días.
2: Buenos días, Juan David y Parche del Mañana. Pues mi pareja es el copiloto autoescuela. Se monta en el coche y lo primero que me dice, póngase el cinturón de seguridad. Después llega y dice, no vayas a esas marchas porque vas revolucionando mucho el motor del coche. Porque vale. Lleva el aire acondicionado así. Baja una cosa, baja la claro, ventana, pues. Ponte una cosa, estate recta y mira hacia adelante. Es muy
1: bueno,
2: pesado.
1: Pero bueno, ese está muy confiado,
2: con un pesito,
1: ¿no?
2: De San Martín de la Vega.
0: Desde San Martín de la Vega, Ana. Oiga, ¿y cómo ve el marido de Ana?
1: Ay, buen compañero parece, ¿eh? Eso sí, muy intenso, pero sí. De eso es que parece que se sabe el reglamento de tránsito mejor que el examinador.
0: Sí, pero hay que bajarle a las revoluciones, que le tiene que bajar a las revoluciones, él es un poquito él, ¿no, Anita? Porque es que, oiga, muy maluco uno y con una persona al lado. Oiga, es que mira, vaya para, ay, es que no, gire aquí, no, pero venga, no le meta así, no, la palanca tiene que, no, ay, no, eche la agüita al cristal, que es que está sucio, ay, no, cuidado que se le mete la moto por la derecha, mira, tiene una moto por la izquierda, uy, no, yo lo bajo el coche, sí, váyase en metro, Dios lo bendiga, Dios lo proteja, coge un coche de alquiler y nos encontramos ahí en el trabajo, sí.
1: Pero doña Ana Patricia, eso, gracias por compartirlo, que nos vamos a reír un ratico, pero tranquila que más vale ir con calma, pero con buen ánimo, ¿no? Eso, mientras tengan paciencia y se cuiden, eso es lo importante.
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0: Seguimos, no paramos. 6:23 a.m. 6:23. 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
1: La buena salsa que nunca me falta en el mañanero. Don Eddie Maldonado, sonando en el mañanero. Súbale el volumen, programa tu canción favorita a través del 611-431-462. ¿Cómo va con el copiloto? Despiértalo.

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1: De Cuba para el mundo, Don Alexander Abreu, con Habana de primera. 6:31 a.m. Buenos días, Mancha Blanca. Buenos días, UTC. Buenos días, amigo transportista, repartidor, camionero, amigo de la limpieza. Este es El Mañanero.

0: Muy buenos días, Juan David. ¿Cómo te ha ido? Espero que te haya ido muy bien en este fin de semana, disfrutando de la vida. Y aquí comenzamos esta semana con el parche mañanero. Que todos tengan una feliz inicio de semana y que todo sea de bendición. Cuídense mucho y sigamos en la programación número uno de España. Muchísimas bendiciones.
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2: Gracias a cada uno de ustedes por reportar la sintonía. 611-431-462. Llega el maestro Paquito Guzmán con sus cinco noches. Súbale al Mañanero.

0: Llegamos a las 6 de la mañana, 43 minutos. 6 de la mañana, 43 minutos en el mañanero. Escuchamos al señor Paquito Guzmán. Y usted me sigue reportando la sintonía a través del 611-431-462, 611-431-462. Y ahora con las buenas recomendaciones hasta ahora de la mañana, porque les tengo que hablar, sí, de la Casita Latina Bar Restaurante. 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
5: Juan David, buenos días. Un saludo, un buen inicio de semana, que sea buena, productiva, llena de bendiciones, para pedirte un temita. Conciencia, Gilberto Santa Rosa, buen día, gracias.
0: 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Buenos días. Feliz inicio de semana, mis mañaneros.

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1: Y a esta hora de la mañana arrancamos con ese horóscopo express que nos tiene preparado la Sofi. Vamos a empezar con esos tres primeros horóscopos, así que esté muy pendiente que vamos a empezar con los horóscopos de esta mañana. Vamos a empezar con Aries, Tauro y Géminis para que usted esté muy pendiente. La Sofi ya tiene todo preparado, un horóscopo bien redactado, ese horóscopo de lunes 21 de septiembre. Mi Sofi, los micrófonos son tuyos, arrancamos con Aries. ¿Qué tienes para Aries para esta semana?
2: Para esta semana, mi querido Aries, pues hoy la cosa va de tomarse las cosas con calma, aunque por dentro sientas que quieres resolver todo ya. En el trabajo alguien puede pedir tu opinión y, ojo, dilo con claridad, pero sin prisa, ¿ok? En el amor, si estás en pareja, una charla tranquila puede arreglar malentendidos tontos. Si estás soltero, no te cierres por experiencias pasadas, porque una conversación casual puede sorprenderte. Consejo del día, mide tus palabras, pero no apagues tu fuego. Número de la suerte, 7, color rojo. Arriba mi Aries. Tauro, mi gente.
1: Oiga, hoy espere, día... Sofi, pero entonces Aries tiene una semana movidita, entonces recordamos, el número de la suerte para Aries es el número 7. Número de la suerte para Aries en esta semana, el número 7, y el color a utilizar es el rojo, porque mire, yo soy Aries, Sofi, yo soy Aries. Entonces yo ya arranqué bien la semana porque mire, yo ya me puse, mire la camisa que tengo, roja, ¿no?
2: Oiga. Sí, sí, lo veo muy bien, muy ad hoc para el pronóstico del horóscopo de hoy, me parece perfecto. Y para Tauro les recomiendo que hoy es día de poner en orden todo lo que han venido aplazando, ¿ok? Hoy es un buen día para seguir adelante. Géminis, ya sabe, boca control, porque hoy quiere contarle la vida a medio
1: Sophie,
2: mundo.
1: Pero, a ver, el número de la suerte para Tauro y en el amor, Tauro, ¿cómo le va a ir? Vamos a explicarle bien a la gente, ¿cómo? Vamos a explicar bien ese horóscopo de Tauro, que arranca Tauro con ese lunes que viene con energía mucho más tranquila. Es un buen momento para poner orden a esas cosas que llevas aplazando, ¿correcto, Sofi?
2: Exacto. Tal cual, hoy es día de poner en orden todo eso que has venido dejando a un lado. Haz una lista de prioridades y pon manos a la obra.
1: ¿Y en el amor cómo le va a ir a Tauro en el amor?
2: En el amor, yo diría que hoy es más de escuchar que de hablar. Presta atención a los pequeños gestos y si algo te molesta, dilo sin drama. Ánimo, Tauro, que la semana pinta mejor cuando le restas peso a lo que no vale tanto.
1: Número de la suerte para Tauro y color para la semana.
2: Número de la suerte, 14. Y el color verde.
1: Listo, para y Tauro vamos... con el 14 y el color verde. Y terminamos para Géminis. ¿Qué tenemos para Géminis esta semana?
2: Para Géminis, mi querido Géminis, hoy es lunes de energía que viene movida. Ya sabes, muchas conversaciones, muchos mensajes, intenta no saturarte. En el trabajo puede llegar una información nueva que te puede ayudar, así que mantente alerta. En el amor, si algo te incomoda, dilo clarito, pero sin tono de pelea. Si estás soltero, un mensaje así random podría animar el día de una manera inesperada. Consejo del día, elige una sola cosa para enfocarte y pon toda tu

0: energía en eso, para no dispersarte demasiado.
1: Número de la suerte.
0: 22. Y el color amarillo. Que tengan un feliz lunes. ¡Ay, que arranque bien, mi gente!
1: Géminis, Tauro y Aries, ahí teníamos el horóscopo, Horóscopo Express. Para Aries el número de la suerte es el 7, el color es el rojo. Para Tauro el número de la suerte es el 14 y el color de la semana es el verde. Y para Géminis tenemos del número de la suerte el número 22 y el color amarillo. 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
0: 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Eso es Bocado Raiza. 7:12 a.m, 7:12. Muchos oyentes a esta hora de la mañana. Muy buenos días, Sergio.
2: Buenos días a todo el equipo de Diversa Radio. Y sobre el tema del día, póngale cuidado que para mí el peor, o el que me ha tocado así, que yo digo que no me lo aguanto, es el que me tapa la vista con el celular. Y no le dice, y sigue, hasta que toca hacerlo cambiar para atrás.
0: Uy, sí, no, estamos hablando de eso. Tipo de copilotos. ¿Qué tipo de copiloto tiene usted al lado? Los repartidores sufren mucho. Los camioneros, los traileros. Quiero que me reporten ya la sintonía, que me manden ese mensajito. 611-431-462, a nombre de Bocado Raiza. 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Raymond, muy buenos días.
3: Buenos días, mañanero. Buenos días, Juan David. Buenos días, Sofi. Buenos días para todos y todas. Reportando sintonía.
0: Oiga, viejo Raymond, reportando sintonía. Seguimos hablando de esos tipos de copilotos. Vamos a ver por acá. Seguimos hasta hora de la mañana. Tipos de copilotos. Vea, Sofi, otro tipo de copiloto que no puede faltar es el copiloto, el dormilón. Copiloto dormilón. Ese es un clásico, porque el copiloto dormilón es el que simplemente se montó al coche y a los 2 minutos ya está.
4: Ya. Es el clásico, el que se hace el que nada, se queda profundamente dormido mientras el conductor ahí todo estresado manejando. Ese duerme hasta en las curvas más bravas, ese no falla.
0: Oiga, de verdad, abrocha el cinturón, y eso es como que me abroché el cinturón, es el momento de descansar. Usted maneje las 6 horas y me despierta cuando vayamos a desayunar.
4: Eso es lo máximo.
0: ¿Qué otro tipo de copiloto ha tenido usted, Sofi? ¿O qué tipo de copilota eres, Sofi?
4: Ay, el copiloto a mí creo que me toca ser más copiloto organizada, ¿sabes? La que tiene el mapa, la que dice, oye, por aquí, cuidado, salida 32 y bueno, tampoco soy perfecta, ¿eh? A veces claro. También me pierdo, pero...
0: No, pero nos vamos a dar a Cuenca, ¿no?
4: Claro, con buena actitud, eso sí, y pues nada, eso es importante... prestar atención, pero también disfrutar el camino, que no todo es mirar el mapa, a veces toca mirar por la ventana, relajarse y disfrutar.
0: Yo soy el copiloto, Sofi, yo tengo 3 en 1, va, yo soy sincero, yo soy el copiloto, hablador, no lo sé, yo, pero porque un copiloto tiene que hablar, un copiloto que no hable, apague y vámonos, porque es que usted necesita entretener al conductor para que no se duerme y para que esté atento. Entonces yo le meto conversa, luego le meto música, me gusta ir de copiloto, ahí el copiloto DJ, yo soy el copiloto conversador, el copiloto DJ y soy el copiloto comedor. Pero mí, no me gusta darle comida al conductor porque el conductor que come le entra el sueño. Entonces yo voy comiendo y me voy entreteniendo con la música, vamos botando con ver, ¿me entendés?
4: Este es el copiloto 3 en 1, el copiloto perfecto. DJ, conversador, vamos, ahí. Eso está de lujo.
0: Oiga, hay un copiloto que es el copiloto crítico de la conducción. Yo ahí habría frenado. Yo ahí hubiera cogido la curva más abierta. Mire, ese pedacito yo lo hubiera cogido con la rueda derecha. Yo ahí hubiera hecho esto. Yo ahí no le hubiera frenado. Yo ahí le mento a la madre porque él fue el que tuvo la culpa. Yo ahí ese semáforo lo hubiera cogido más suavecito porque si adelantaste un poquito el coche, estás tocando la línea de las motos. Yo ahí hubiera hecho esto. Yo ahí. Y Guillermo, no, Sofi.
4: Ese es el típico que cree ser instructor y se cree, pues, él sabe lo todo, pero también sirve a veces que te sepa guiar, o sea, y eso a veces te puede ayudar con el camino, especialmente si, pues, si te pierdes.
0: Claro,
4: pero...
0: Oiga, tenemos también el copiloto rápido y furioso, el copiloto de Fórmula 1, el copiloto que ese que va, uy, mire, acelere un poquito más, que va muy lento, vamos a 110, pero acelere un poquito más, que eso no pasa nada, yo me conozco los radares de esta zona, aquí no hay nada, acelere, vamos a 130, pero acelere un poquito más, porque es que, y baja la ventana y se siente ahí el Juan Pablo Montoya, el Michael Schumacher, el Hamilton, el Bottas, te cree el puta de Aguada, ¿no?
4: Claro, ese copiloto va de mecánico, de todo, o sea, se cree experto en todo. Este es el típico que va corrigiéndolo todo, pero pues, claro, a veces puede ser un poco estresante, pero oye, sí.
0: Oiga, Sofi.
4: También aporta.
0: Por acá, vamos a escuchar a Steven Altamirano, que nos manda saludito hasta ahora.
4: Adelante, a ver, escuchemos. Steven,
5: buenos días, ¿cómo vamos? ¿Todo bien o no? Papi, feliz día, semana para todo el mundo. Papi, copiloto, el peor. El que tiene que ayudar a guiarte con el maps y te indica mal, te dice para la izquierda y es para la derecha.
4: Uy,
5: no te dice
4: no,
5: el número de la salida cuando coge la M30 y te hace perder una salida mal cogida en la M30, papi, 15 minutos de viaje más.
0: Porque tiene toda la razón, eso de copiloto, es que, a ver, si usted no es bueno con el mapa, si usted no es bueno con el papel, si usted no es bueno para guiar, ¿para qué vas a guiar? Deje que el piloto mire el GPS, muchacho. No, págale, no ponga eso ahí, que eso lo distrae. Yo le voy guiando. Y, ay, salida A4. Ay, no, era hace 5 minutos y ya usted va llegando a Cuenca. No, esos copilotos no funcionan así, Sofi, no.
4: Si no sabe leer el mapa, pues para...
0: Si no sabe bailar, ¿para qué sale la pista, no?
4: Exacto, si no sabe guiar, pues...
0: No, vamos a escuchar a ver qué nos dice Johnny Guevara.
4: A ver, vamos a escuchar a...
6: Bueno, bueno, Juanchito, buen día, parcero, ¿cómo vamos? ¿Cómo me le ha ido? Feliz inicio de semana para usted y para todo el parche del mañanero, dándole gracias a Dios por su nueva despertada, por una semanita más, y acabamos de la mano de él. Bendiciones para todos, un abrazo gigante, Dios los bendiga, espero esta semana sea llena de muchas bendiciones, mucha tranquilidad, paz, gozadera y trabajo a la lata, que es lo que necesitamos. Y para participar ahí en el temita del día, pues, Juanchito, sus copilotos que se la vuelan a uno, ay, papito, que se le hacen ahí a un lado a uno, y hablan, y nunca terminan el cuento. Otro que se queda ahí, se queda dormido, se despierta asustado, ¿qué pasó? ¿Qué? No, que él no iba dormido, que él iba ahí atento, que ya él iba con los ojos entreabiertos mirando por donde íbamos. Ay, Señor bendito, que Dios me bendiga a todos esos acompañantes. Por eso ando con Dios, que ese es mi mejor guía. Un abrazo ahí para todos, Dios los bendiga.
7: Y si no, Juanchito, también hay otro copiloto que se las cree que las sabe todas. Ey, cuidado, ey, pare, ey, vea, no, así no se acelera, no, hágale suave. No, es que el carro hay que andarlo así, no, es que mire, no, es que lo otro. No, venga, maneje usted, y lo ponen a manejar y no hace nada, hacen más chambonas que uno. Ay, tan bellos.
0: Ay, Dios mío, esos copilotos, Dios mío, que van hasta ahora por la M30, M40, M50, que van más perdidos que la mamá del chavo. 7 de la mañana, 22 minutos, 7:22, seguimos en el Mañanero, nos preparamos porque ya en pocos minutos regresamos con los otros tres horóscopos de esta mañana, así que seguimos con la buena música y me voy por acá con una dedicatoria muy especial.
8: Buenos días, Juan David. Buenos días, familia del Mañanero. Juan David, hoy quiero saludar especialmente a mi esposo, que hoy estamos cumpliendo meses de novios. Estamos casados, pero nosotros seguimos celebrando nuestros meses de novios. Y quiero darle las gracias por ser tan especial, por ser ese hombre maravilloso con el que siempre soñé. Y quiero dedicarle la canción Mi Única Verdad de Jorge Celedón. Un feliz y bendecido día.
0: Para Alejo, de parte de Yamilé, feliz aniversario, felices meses. Qué bonito. 7 de la mañana, 23 minutos. Súbale el volumen.

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1: Buenas, buenas, Juan David. Aquí opinando sobre el tema del día. Pues debido al trabajo que realizo, pues he tenido un mix, un variadito de copilotos y ayudantes. El dormilón, el que se sube y no pestañea ni para refrescar la vista, que pasa pegado solo al teléfono. Pero el que más me encanta y me gusta es cuando voy a recoger a mis hijas, cuando la pequeñita se sienta de copiloto y me empieza a narrar su día y por qué y para qué y por esto y por lo otro, y eso es lo que más me gusta. Buen día, mañaneros.
2: Juan David, muy buenos días y a todos sus mañaneros. Pues el copiloto que tengo es el copiloto dormilón y no hago mucho ruido porque se me despierta. Un saludo para todos.
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4: Hable bajito, así hable bajito, que no se despierte el copiloto. Hay muchos copilotos dormidos. ¡Ole! ¡Ole! ¡Despierte! ¡Ole! ¡Despierte, hermano! ¿Para qué lo contratamos? Dormilón, bello. Falta el tetero solamente y la cobija. 7:30 en el mañanero.

0: Y a las 7 de la mañana, 34 minutos, 7:34, llegamos con la segunda parte. Llegamos con esa segunda parte del horóscopo. Sofi, tenemos ya preparados los otros tres horóscopos. ¿Cuál el turno ahora es para, a ver, para Cáncer, para Virgo y para Cáncer, Leo y Virgo? Dale, Sofi, los micrófonos son tuyos.
1: Claro, claro que sí, mi gente. Vamos con Cáncer, mi gente sensible y valiente. Esta semana toca soltar preocupaciones que no te corresponden. En lo laboral, haz tu parte sin cargar con lo de los demás. En el amor, si estás en pareja, una charla pendiente puede devolverles la calma. Y si estás soltero, alguien podría mostrar interés en esos detalles tuyos que pocos notan. Consejo, cangrejito, menos preocuparse por lo que todavía no pasa y más disfrutar lo que sí está bien. Número de la suerte, 9. Color, blanco. Ahora vamos con Leo, nuestro león. Semana de brillo, pero con los pies en la tierra. Podrías recibir un reconocimiento o una oportunidad si mantienes la constancia. En el dinero, calma. Evita compras impulsivas que luego duelan. En el amor, pasión activa. Planea algo distinto con tu pareja. Y si estás soltero, una mirada puede encenderlo todo. Consejo, seguridad sí, orgullo no. Número de la suerte, 18. Color, dorado. Y cerramos con Virgo. Esta semana, paso a paso. No intentes resolverlo todo ya. En el trabajo, una charla puede aclarar tensiones. En el amor, menos análisis y más disfrute. Si estás en pareja, suelta ese control y vive el momento. Y si estás soltero, dale una oportunidad a esa persona que te genera curiosidad. Consejo, no necesitas tener todo bajo control para que salga bien. Número de la suerte, 4. Color azul. ¡Feliz lunes, mi gente! ¡Que arranque la semana con toda!
0: Escuchamos el horóscopo para Leo, para Cáncer, Leo y Virgo. Repito los números de la suerte para Cáncer, el 9 y el color de la semana, el blanco. Para Leo, el número de la suerte, el 18 y el color, el dorado. Y Virgo, tenemos de número de la suerte, el número 4 o el y el color azul para esta semana. 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Año 1999, el binomio de oro de América. 7:38, súbale al Mañanero.

0: Buenos días, Juan David. ¿Qué tal todo por ahí? Nada, pues el copiloto que me han tocado a mí, pues una maravilla. En el asiento de mi carro, macho, en cuanto se sientan, se duermen. Yo no sé si es que el asiento tiene un relajante muscular o algo, pero en cuanto se sienta, se duerme. En el camión no, en el camión a veces lo traigo de instructor, pero llevo a algún compañero, pero muy raro. Yo siempre
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2: Y calentando motores. Oiga, próximamente estaré haciendo el próximo simulacro de fin de año. Ahora les traigo la fecha. ¡Ay, ay, ay!

0: buenos días, mañaneros. Un saludito, Juan David Mesa. Buen inicio de semana para todos los mañaneros. Mil bendiciones. Que tengan un excelente día.
1: Juan David, muy buenos días.
2: Oiga, fecha del próximo simulacro de fin de año. 30 de octubre, viernes 30 de octubre. Penúltimo simulacro de fin de año en el mañanero. Agende la fecha, agende.

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2: A las 7 de la mañana, 50 minutos. 7 de la mañana, 50 minutos. 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
3: 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Ya tengo el reporte, mi gente. Hoy tenemos la semana arrancando fresquito, pero se viene fuerte el sol. Máxima de 32 grados, cielo mayormente despejado. Así que chaquetica esta mañana, pero luego a quitarse capas, que ese sol madrileño viene con ganas. 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
2: 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Máxima de 32 grados para el día de hoy, mínima de 17. Hasta ahora en la Comunidad de Madrid, tenemos 17 grados en este momento y la temperatura máxima la alcanzaremos entre las 3 de la tarde y las 5 de la tarde. Entre las 3 y las 5 tendremos esa máxima de 32 grados, así que hasta las 2 de la tarde puedes estar abrigadito. Después de las 2 váyase quitando ese saquito o ese abrigo que tenga en hora de la mañana. 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
4: Buenos días, papito. Buenos días, mañaneros. El tema del día, ¿qué tipo de copilotos? Para mí el peor es el copiloto GPS 2.0. Siempre sabe más que cualquier GPS. Y si uno va navegando con un GPS que marca destino a 20 kilómetros, según las indicaciones del copiloto GPS, termina uno con una ruta de 32 kilómetros, 3 peajes y una carretera destapada.

0: Buenos días, Juan David. El mejor copiloto que siempre me toca en compañía que voy es que tiene carnet y no le gusta conducir. Y cuando vamos por la carretera, me dice, adelanta, me dice, despacio, me dice, la señal, me dice todo. Digo, a ver, pues entonces coge todo el volante. Ese es el copiloto que me toca. Buenos días, bendiciones.
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1: Ay, mamacita, ¿por qué no me morí chiquito con un tetero envenenado? Ay, amor, sírvalo, sírvalo. Amanece en la Comunidad de Madrid, salió el monito. Y salgo con la botella y Sofi también quiere su guaro. Sofi, ¿un guarito qué? 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No perdona que el lunes. 8-6.

0: Llegamos a las 8 de la mañana, 12 minutos, 8 de la mañana, 12 minutos en el mañanero y seguimos con ese tema del día de los copilotos, tipos de copilotos. Ustedes siguen opinando a través del 611-431-462, 611-431-462. Saludos especiales para Juan Carlos desde Londres, para don Andrés Ávila, para Julián que nos escucha en Suecia, para Cristian Silva, para Alejo, para Darío, para Andrés, para Claudia Castañeda, también para Steven Altamirano, para Daniela, que también está en sintonía, don Roberto Merchán, Beatriz Sepúlveda,
1: saludos.
0: Jesús Usa, oiga, para don Roberto Merchán nos dice por acá, buenos días familia, les deseo un buen inicio de semana a todos, con muchas y buenas bendiciones y que lo más importante sea la salud, el amor y la armonía y la prosperidad en nuestras vidas y en nuestros hogares. Un excelente día para todos, que Dios los guarde
1: muchas
0: y
1: gracias.
0: Los proteja. Palabras Sofi siempre de don Roberto Merchán, que siempre nos sorprende.
1: Claro.
0: Para Julián Trejos también en sintonía, para Gloria Rendón en sintonía. 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Y con los fiambres nos vamos a presentar hasta ahora de la mañana el resto del horóscopo, Sofi, que usted ya lo tiene preparado, ese horóscopo de los siguientes signos que tenemos. Nos falta Libra, Escorpión, Sagitario, Capricornio, Acuarios y Piscis. Arrancamos con lo que nos falta de horóscopo, Sofi, vamos.
1: Listo, mi gente, vamos. Libra, esta semana es de poner límites. No cargues con todo tú solo. En el trabajo, delega y prioriza. En el amor, si tienes pareja, habla de lo que te molestas y rodeos. Si no, atención, porque alguien podría sorprenderte con una invitación. En el dinero, evita compras impulsivas. Número de la suerte, 6, color rosa. Escorpión, intenso, como siempre, pero canaliza esa energía en avanzar, no en discutir. En el amor, pasión activa, pero habla claro. Si estás soltero, tu curiosidad te puede meter en una conversación interesante. Número de la suerte, 11, color negro. Sagitario, semana para moverte, conocer gente, sacar algo de la rutina, pero cuidado por los gastos, que el yo me lo merezco puede pasar factura. Consejo, disfruta, pero con calma. Número de la suerte, 3, color azul turquesa. Capricornio, paciencia. No todo es inmediato. En el trabajo, tu constancia suma. En el amor, muestra más con hechos que con palabras. Si estás soltero, la calma te ayuda. Número de la suerte, 8, color gris. Acuario, muchas ideas. Escucha opiniones distintas, que una puede ser muy valiosa. En el amor, no te desaparezcas cuando algo te incomoda. Habla, explica, resuelve. Si estás soltero, alguien diferente a tu tipo habitual podría llamar tu atención. Número de la suerte, 21, color morado. Y cerramos con Piscis. Confía en tu intuición, pero pisa en la realidad. En el trabajo, no te tomes todo personal. Haz lo tuyo y sigue. En el amor, pequeños detalles valen oro. Y si estás soltero, una invitación o charla nueva te alegrará la semana. Número de la suerte, 12, color celeste. ¡Listo! Ahí está el horóscopo completo para esta semanita. Que arranque con toda mi gente. Ya sabes, 611-434-62. Opina con nosotros aquí en el Mañanero de Diversa Radio 96.7.
2: Buenos días, Juan David. Es la novia de Antonio. Saludos. Para que me coloquen la música Caballo Blanco. Gracias.
0: Para Antonio en sintonía y para su novia, siempre al pie del cañón. De México para el mundo, año 1978, de su álbum Mi Amigo El Tordillo. Siempre Don Vicente Fernández sonando en el mañanero. Gran álbum del 78. Es el...

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0: Flores, vas a recibir de mí. Ay, mamacita.
1: Buenos días, mañaneros, toda la familia mañanera. Aquí un saludito desde Gotemburgo. Bueno, el tema de hoy, copiloto. Les cuento que soy mal copiloto. Bueno, era. Me propuse ser mejor copiloto. Y sobre todo si iba detrás del del que dirigía, era peor. Pero ahora no, ahora ya estoy más tranquila. Me tocó aprender cuando mis hijos comenzaron a ser los conductores y yo el copiloto. Aunque a veces me tomo las riendas, porque cuando se ponen muy, muy cansones, entonces también me tomo las riendas yo. Bueno. Buen día.
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3: Con esa canción, mi abuelo perdió la herencia, pero le metió 11 a mi abuelita, papito, y dígalo.
0: Saludos para Elizabeth desde Gotemburgo, como cada mañana, ella reportando la sintonía hoy en juicios. Elizabeth, besito y abrazo, gracias. 8:24, llegando al final del mañanero. Saludos también para el panita Kevin Montoya. Kevin, muy buenos días, papito. Súbale, súbale.

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Con esta me despido, familia. Que Dios me los bendiga y me los proteja. Que tengan un excelente día. Me voy un poquito antes porque me pilla el atasco. Hay que bajar del décimo piso de Diversa. Nos encontramos mañana en punto de las 6, si el de arriba me lo permite. En un ratico llega don Álvaro Hernández con todo Noticias Latinas. Buen inicio de semana para todos. Actitud positiva, actitud ganadora y actitud arrolladora. Chao, chao.

0: ¡Muchas sensaciones!
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6: Hola, muy buenos días a todos, muy buenos días a todas. Esto es Todo Noticias Latinas desde aquí, desde Diversa Radio 96.7. Son las 9 de la mañana, 2 minutos. Hoy estamos a 21 de septiembre de este año 2026. Ya empezamos a cambiar nuestro vestuario porque empieza a ser un poquito más de fresquito. Bueno, fresquito como no lo tienen precisamente en la Jurisdicción Especial para la Paz en Colombia. Yo tengo la impresión que los colombianos en general, y ustedes me van a disculpar que lo diga de esta manera, porque probablemente, hace unos días recibí, este fin de semana, para ser sinceros, recibí un mensaje donde alguien me dice que yo trato a la audiencia como ignorante. Y puede tener razón, en el sentido de que ignorante es el que ignora. Y uno ignora muchas cosas. Yo soy ignorante en muchísimas cosas. Y cuando se pide un poquito de profundidad y un poquito de discernimiento frente a las cosas que ocurren, eso no es un insulto. Eso es pedir que haya cierto tipo de respeto por el pensamiento. Y cierto tipo de respeto por no solo por el pensamiento, porque ese pensamiento tiene que estar basado en algo. Y en lo que uno base su pensamiento y la forma como uno argumente su pensamiento, es ahí donde ese pensamiento puede ser un pensamiento de mucho valor o puede ser un pensamiento de muy poco o escasísimo valor. Y hay pensamientos de escasísimo valor, ¿no? Digamos mentiras, ¿sí? Cuando, por ejemplo, les voy a poner este ejemplo que es muy recurrido, ¿no? Cuando uno se autodefine como progresista, y yo en este caso lo soy, cuando uno se autodefine como progresista, entonces automáticamente vienen del otro espe-

espectro político a decirle a uno, bueno, pues si usted habla a favor de los inmigrantes, lléveselos para la casa. ¿Sí me entienden? Si usted habla a favor de los pobres, ¿por qué tiene una casa con piscina? Si usted considera que los pobres no sé qué, entonces ¿por qué no vive debajo de un puente? Si usted habla del mercado y no sé qué, ¿por qué se pone unos zapatos caros? Entonces, a mí automáticamente eso me indica que ese comentario no va a ninguna parte, porque es que eso no tiene sentido. De todas a todas, no tiene ningún sentido. No se puede, por ejemplo, a una persona que se ha quemado las pestañas, por ejemplo, en una universidad, que se ha sacado un máster, que se ha sacado una maestría, que se ha sacado un doctorado, que ha hecho esto, que ha hecho lo otro, que ha hecho investigaciones, que ha publicado ensayos, que ha hecho méritos, por ejemplo, para llegar como profesor de una universidad prestigiosa ganándose un salario muy bueno, pero resulta que el pensamiento de ese profesor o su ideario político está en el progresismo. Entonces quiere decir que ese profesor tiene que renunciar a su salario, tiene que renunciar a su coche, tiene que renunciar a su casa, tiene que renunciar a una buena comida, porque sencillamente entonces está traicionando su ideario. No. Y no le salgan a uno con el tema de los niños pobres, de que esa plata sirve más para los niños pobres, porque es que esos ejemplos son no son argumentos, no, ¿sí? Entonces, ahí es donde uno dice, bueno, pues me van a disculpar, pero sí, evidentemente, hay quienes se anidan en la escasez de los argumentos para aparentemente dar argumentos, pero cuando un argumento es escaso en argumentos, no es argumento. Bueno, dicho esto, y precisamente por el tema del día de hoy, yo siento, me da la impresión que los colombianos en general, ¿no? No hemos entendido la importancia que tuvo la creación de la JEP, de la Jurisdicción Especial para la Paz. No creo que hayamos entendido. Porque si lo hubiésemos entendido, nos encargaríamos de defenderla, de defender la JEP. Y aparte de eso, fíjese que un país donde nos hemos matado de una forma tan salvaje, porque nosotros nos hemos matado de una forma muy salvaje toda la vida. Y de un país así, surge la iniciativa de crear un tribunal de justicia transicional, un tribunal que tiene una fecha de inicio y una fecha de final, que se encumbra, que se eleva a la categoría de letra constitucional, ¿sí? De letra constitucional. Para el objetivo de ese organismo, el objetivo de ese alto tribunal, para conocer la verdad de lo que ha pasado en la guerra en Colombia a partir de la verdad. La verdad que cuentan quienes participaron. ¿Y a partir de qué? Pues a partir de esa colaboración que hacen para tratar de llevar la verdad de lo que ocurrió. Porque lo que ocurrió no es simplemente ocurrió y pare de contar. Y aquí no ha pasado nada. Fíjese que, y con todo el respeto también lo digo, fíjese que eso mismo le ha pasado a España. España prefirió llegar en algún momento, en esa época también, porque ellos también tuvieron transición, aquí se llamó la transición española. Y en aquella época, después de haber tenido una dictadura de 40 años, con sus días y sus noches, donde pasó de todo, ¿sí? A pesar de que, bueno, en fin, eso ya es una consecuencia posterior, pues ellos decidieron que para tener una paz social, cuando digo ellos me refiero a la España de ese momento, a su dirigencia política, me refiero a inclusive la gente en la calle, decidieron que
lo que iban a hacer era una especie de ley de punto final, ¿sí? Donde se perdonaban las atrocidades cometidas en la dictadura, que fueron muchas, todo el mundo las sabe, y se perdonaba a todo el mundo, ¿sí? Entonces quedaron en la misma categoría, ¿sí? Los victimarios y las víctimas, porque evidentemente hubo víctimas. Pero como las víctimas eran represaliadas por ese régimen, entonces las víctimas también tenían una condición, ¿sí?, de ser delincuentes. Tenían encerrados miles y miles de muchachos y muchachas, de jóvenes, en las cárceles, en las mazmorras, que ahora sirven de un bar muy chic, por allá en una cueva de estas en el centro de Madrid, para ir a tomarse un vino, una sangría. Pero en realidad, pues eso eran mazmorras donde se llevaba especialmente a los muchachos, ¿no? Por salir a protestar, por salir a intentar que la democracia viniera, que la democracia, que cayera la dictadura y que se aviniera la democracia, como efectivamente pasó, pero no por la vía en la que ellos pensaban, vino por otra cosa. Estamos hablando de un referéndum, estamos hablando de la Constitución de 1978, estamos hablando de la transición española, estamos hablando de Adolfo Suárez, estamos hablando de la muerte de Franco, estamos hablando de las primeras elecciones libres después de la dictadura, estamos hablando de la España de las autonomías, estamos hablando de muchas otras cosas. Eso, digamos, fue lo que sobrevino, y aquí no se trata, no nos daría el tiempo para agotar este tema que es tan apasionante también, ¿no? Pero fíjese que aquí optaron, en España optaron por el silencio, ¿sí? Decir se perdona todo, haya hecho usted lo que haya hecho, se perdona todo. Y con el testimonio viviente, porque no estaban hablando sobre algo que habían hecho los ancestros, no. Estaban hablando de algo que habían hecho y que existía, algo vivo. Entonces, por eso se presentaron situaciones como que en la puerta del edificio, en la puerta del conjunto de apartamentos, se encontraba el torturador con su víctima. Y la víctima no podía hacer nada. Y el torturador, pues, tampoco. Porque se supone que a la sazón, en el fragor de la democracia que se venía, pues esto se perdonó. Se perdonó, y entonces estos asuntos quedaron así. Dejemos así. Es más o menos eso, ese dicho colombiano de deje así, pues aquí en España fue así, deje así. Oiga, pero es que mi abuelo, o mi hermano, o mi primo, que no sé qué, que las cunetas, que los fusilamientos, qué tal. Deje así. Y ese deje así tiene hoy, dicen las estadísticas, que más de 200.000 personas que no aparecen. Más de 200.000 personas que no aparecen. Sus familiares se dieron cuenta que los represaliaron, sus familiares se dieron cuenta que les asesinaron, pero nunca aparecieron los cuerpos. Entonces, fíjense que esto ya pasó. Estamos hablando sobre algo que ya ocurrió. Y algo donde la verdad de lo que ocurrió se silenció. Entonces, de eso no se hablan los institutos, eso no es materia de conversación en los clubes, eso no se tiene por qué tocar. Porque aquí lo importante es la paz social. Y lo lograron, lo lograron. Pues eso dio término a ese periodo y, bueno, con sus más y sus menos, pues la democracia llegó y hoy tenemos lo que tenemos. Nosotros vivimos aquí en España. Entonces, el resultado al final, por lo menos inmediato, el resultado al final, pues fue una paz social, ¿sí? Muy a regañadientes, pero paz social al fin y al cabo. Esa muchachada que tenían presa el régimen, que tenía el régimen franquista preso, pues se liberaron, y entonces pues la gente contenta por recibir nuevamente a sus hijos, a sus hijas,
que si habían ido a hacerle resistencia a la dictadura, pues se olvidaron de eso y dijeron, ah, pues al final ya está mi hijo aquí, ya le puedo yo llevar el desayuno. Los que lograron, ¿no?, recibir a sus familiares vivos. Los que no, pues empezaron una larga peregrinación para tratar de buscar sus restos y todavía están en eso. Cuando aquí gobierna la derecha, le quita el presupuesto a la búsqueda, por ejemplo, a la recuperación de cuerpos. Cuando gobierna la izquierda, vuelven los presupuestos. Yo recuerdo mucho una imagen de Mariano Rajoy, que la pueden buscar por ahí, cuando dice que él a la ley de memoria le dedicó 0 euros, dice él, 0, y hace el cero, lo hace con los dedos, 0 euros. Porque no hay interés, no hay interés de que ese capítulo se cierre. Y entonces ustedes dirán, bueno, pero ¿está cerrado o está abierto o cómo fue? Bueno, fue lo que fue, es decir, hoy vivimos en el país que vivimos, ¿sí? Una democracia, me parece a mí, consolidada, ¿sí? Con una paz social que hace de España uno de los países más seguros del mundo, por ejemplo, con sus problemas, sus vaivenes, ¿no? Pero parece que les funcionó hasta ahí. Pero la huella de eso, la herida creada, todavía existe en muchos sectores. En muchos sectores. Y esa salta cada vez. A veces sale en forma de que hay que sacar los restos del dictador del Valle de los Caídos y llevárselos para otro lado. A veces sale en diferentes formas. Y hay familias políticas herederas del franquismo. Sí. ¿Y por qué hoy, por ejemplo, hay un grupo de muchachos muy jóvenes, muy, muy jóvenes, que salen a decir que es mejor tener una dictadura como la de Franco sin haberla vivido? Porque nadie se la ha contado. Nadie les ha contado lo que pasó en dictadura. Y ese tema está casi que proscrito de los institutos. Y si aparte de eso, esos institutos funcionan en donde hay gobiernos del Partido Popular, pues bien difícil que se hable, porque no olviden que la educación también forma parte de una de las competencias autonómicas, ¿sí? Entonces es un asunto que, a mi modo de ver, y con todo el respeto lo digo, es un asunto que tienen pendiente con la historia, ¿sí? Porque hay mucha gente que todavía no ha recibido ni siquiera un huesito de su ser querido para por lo menos ir a llevarle una flor, ¿sí? En el caso nuestro, caballeros, y dice así, en el caso nuestro, en Colombia, pues la cosa es diferente. Nosotros intentamos algo muy complicado, muy, muy complicado, extremadamente complicado. Nosotros intentamos llegar a la verdad a través de un organismo donde al compareciente le dicen, al compareciente de estos comparecientes de los que se encarga la JEP, ahora, de una vez, militares, por ejemplo, y guerrilleros. El paramilitarismo no está incluido. El paramilitarismo viene después, ¿sí? Pero inicialmente, el tribunal se creó a la sazón de los acuerdos de paz de Juan Manuel Santos con las FARC. Y se creó para que los comparecientes contaran lo que saben, contaran la verdad. Mire lo diferente. En España, el ocultamiento. ¿Sí? A partir de hoy, el que era torturador ya no lo es. Y la que era víctima, pues lo sentimos mucho. Pero necesitamos reconciliarnos. Y es lo que llaman la paz de los sepulcros. ¿Sí? Una reconciliación que les funcionó para las nuevas generaciones, pues sí, pues es decir, cada uno tendrá una lectura. Yo pienso que les funcionó, ¿sí? No se siguieron matando. Hubiera podido ser una cadena de sangre, pero no se siguieron matando. Se dedicaron a construir nación, se dedicaron a tratar de sacar a España de donde estaba y evidentemente lo han logrado. Hoy España es una de las 10 economías más importantes del mundo y contando. Porque entre otras cosas, económicamente a España le está yendo bastante bien. Pero

0: el compromiso con la memoria sigue ahí. En el caso nuestro, dijimos, vamos a crear un tribunal, aquí llegan los integrantes del ejército, de las fuerzas militares que participaron en desapariciones forzadas, que participaron en masacres, que participaron, vienen aquí y nos cuentan, igual que pasa con la guerrilla, porque se supone que estos eran, ¿no? La guerrilla de las FARC con el gobierno llegan a un acuerdo. Ese acuerdo se eleva a la categoría de norma constitucional, se crea la Jurisdicción Especial para la Paz, el Tribunal de la Verdad, donde los comparecientes van, cuentan la verdad y a raíz precisamente de cotejar eso que están contando, si yo digo, oiga, es que nosotros matamos a 25 en la vereda tal y los cuerpos los repartimos de la siguiente manera. Hay 7 cadáveres debajo de un arbolito que ustedes van a encontrar en tal parte. No es que esté ridiculizando ni esté haciendo pantomima de cómo se presentan esas comparecencias, pero esas comparecencias son así. Esas comparecencias son así. Cuando van y dicen, es que nosotros matamos 3 civiles y los enterramos en tal parte y resulta que la jurisdicción, la JEP, va, hace las excavaciones y no sé qué, y encuentran justo los cuerpos de esas personas. Claro, estos que contaron van a recibir lo que llaman una pena restaurativa, ¿sí? No se van a ir a podrir a la cárcel, no se van a ir, no, eso no va a pasar con ellos. Los que contaron reciben una pena restaurativa, ¿sí? Que puede ser trabajo con la comunidad, que puede ser en el caso de la guerrilla, confinados en unas zonas específicas, durante determinado tiempo, es lo que llaman una cárcel en libertad, más o menos, para que nos entendamos. Pero, a cambio, las familias pueden tener la esperanza de encontrar a su ser querido. Y por eso ustedes, en las audiencias de la JEP, ustedes ven, por ejemplo, familiares muy dolidos, muy, muy dolidos, y victimarios muy arrepentidos. Contando, diciendo y no sé qué, y el uno le pide perdón y el otro le dice, pues no puedo perdonar, pero hay otras familias que dicen que sí, que les agradece mucho porque hayan dicho dónde estaba el cuerpo de su hijo, de su esposo, de su padre. ¿Sí? Entonces cada uno tiene una interpretación de este tema, pero yo me pongo en los zapatos de una familia que, por ejemplo, ha perdido un hijo, una madre que ha perdido un hijo, y ese hijo no aparece por ninguna parte. Y resulta que a raíz de un testimonio que alguien da, bien porque lo mataron los militares, bien porque lo mató la guerrilla, uno de esos testimonios, y van y encuentran el cuerpo. Yo no sé, yo digo que yo como familiar, yo diría, pues, bendita la JEP. Porque es la única que nos ha permitido traernos un huesito a la casa y rendir algo que los humanos, la inteligencia humana, ¿sí? Ya tiene desde los tiempos en los que se fabricó esta cosa que somos nosotros, por quien haya sido, que es la necesidad de hacer un duelo, de realizar un duelo por nuestros seres queridos. Entonces ese tribunal ha tenido muchos amigos, pero también muchos enemigos, porque hay gente a la que no le gusta ese tribunal. No le gusta que se conozca la verdad. Y hay mucha gente muy poderosa, los llamados terceros de la guerra, que lastimosamente en esos acuerdos de paz la sacaron muy barata porque no hubo un capítulo especial para los terceros en la guerra. Aquí hubo un capítulo grande para quienes participaron en la guerra, ¿sí? Para quienes participaron físicamente, para los que mataron, digámoslo así, pero no para los que mandaron a matar. Y los que mandaron a matar no se les salpica la camiseta o la camisa de sangre. No, ellos simplemente descuelgan un teléfono. ¿Sí? Que fulano manda a decir que Sutano dijo para que Perencejo le preguntara a ver usted qué opina de lo que dijo fulano, que no sé qué. Y la persona simplemente dice sí o no. Y ese sí y ese no ha pasado por tantos oídos, por tantas personas, que al final esa persona que dice el sí o que dice el no, que es la que determina la suerte de esos muchachos, 5 que tienen cogidos por allá, que los cogieron de una vereda, que los llamaron y les decían que tenían un trabajo para ir a recoger café, pero necesitaban 5 cuerpos y entonces no sé qué. Esa persona que dijo que sí, esa persona, es difícil llegar a ella. Es difícil llegar a ella con pruebas. Uno podría pensar, pero como eso no vale en la justicia lo que vale son las pruebas. Entonces, esos terceros en muchos casos se van a quedar impunes. En muchos casos van a quedar impunes. Pero a raíz de los testimonios de militares arrepentidos, a raíz de los testimonios de guerrilleros arrepentidos, pues hemos podido ir construyendo una historia para que se cumpla aquello que también está implícito dentro de los postulados de la creación de la JEP, que es la no repetición. La no repetición. Y yo creo que eso es lo que, eso que hemos visto, esas comparecencias que hemos visto en la JEP desde cuando se creó, que uno puede estar muy, muy interesado en seguirle los pasos a la JEP o no, pero igual como sea, se va a enterar de cositas de la JEP, ¿no? Eso, por más que no lo entendamos, sí es un nombre que la gente tiene, ¿no? No es simplemente que la gente lo asocie con una chocolatina. No, la gente sabe que la JEP es un tribunal y es un tribunal que condena esto y esto, ¿no? Pero, insisto, hay grandes enemigos de la JEP y uno de esos enemigos, una de esas personas que no le gusta la JEP, es el actual presidente de la República, Abelardo de la Espriella. Él lo dijo desde campaña, lo dijo, no está haciendo nada que no haya advertido. Él dijo, yo quiero acabar con la JEP. Entonces, como la JEP no se puede acabar simplemente porque Abelardo de la Espriella diga, no pudo Uribe, porque a Uribe tampoco le gusta la JEP, o por lo menos le gustaba. Vamos a escuchar algo que de pronto le puede dar a uno a pensar que ya no piensa tan así. Gente que no le gustaba. Entonces, ¿qué hizo Abelardo de la Espriella? Abelardo de la Espriella les anunció la semana pasada que les quitaba 100 mil millones del presupuesto de funcionamiento. 100 mil millones. Les quitan esquemas de seguridad, por ejemplo, a los magistrados. Le quitan viáticos, le quitan arriendos, le quitan una cantidad de cosas para que la JEP funcione. Entonces, como no la pueden acabar por la vía legal, porque la JEP está blindada constitucionalmente, no la pueden acabar. Entonces lo hacen a punta de presupuesto, ¿sí? Yo le doy, sí, usted puede ir al cine, mijo, pero yo no le voy a dar para el cine. Pero usted puede ir, oiga, usted puede ir al cine, pero yo no le voy a dar para el cine. Entonces a la JEP le están diciendo más o menos eso, ¿sí? 100 mil millones de entrada por parte del gobierno de Abelardo de la Espriella. Y claro, pues eso ha generado una serie de ellos, lo que dice el gobierno es que eso es, tienen demasiada burocracia, que los resultados que ha dado la JEP son demasiado lentos, que llevan muchos años y pocos resultados, que ha tardado demasiado en producir sentencias, etcétera, etcétera, etcétera, ¿no? Pero aquí hay una pregunta mucho más importante. ¿Cómo se mide el resultado de una justicia creada precisamente para hacer algo que la justicia ordinaria difícilmente podría conseguir? Porque es que mire, ¿qué es lo más importante en todo esto? A mí me parece que lo más importante en todo eso son las víctimas, ¿cierto? De un lado y del otro, las víctimas. Si no estamos de acuerdo con ese principio, quiere decir que ahí ya empezamos a tener el primer fallo. Para mí lo más importante son las víctimas. Y cuando las víctimas están en algún momento recibiendo algún alivio, en el sentido de que están conociendo información que no tenían, están conociendo el paradero de sus seres queridos desaparecidos, de los que no sabían absolutamente nada. Y eso tiene un valor enorme. Yo, insisto, yo me pongo en el lugar de alguien cuyo hijo no aparece, ni vivo ni muerto. Eso es un sin vivir, eso es un entierro colectivo de la familia con la persona. Y cuando le dicen, oiga, es que encontramos el cuerpo, necesitamos que venga a hacerse unas pruebas de ADN para cotejarlo con estos restos que encontramos en la finca no sé qué de Córdoba. Pues claro, yo digo que un familiar, entrar en choque inmediatamente. Esto debe ser una cosa gigantesca que lo llamen a uno de un momento a otro y le digan, oiga, usted fulanita de tal, usted es la mamá de fulanita, después de años. ¿Usted se imagina cómo palpitará el corazón de esa madre? Si es que está viva. Si es que sobrevivió a la desaparición, ausencia y falta de información sobre el destino final de su hijo. Entonces, por eso la JEP tiene mucho valor, mucho, mucho valor. Es un patrimonio, no de los colombianos. Es un patrimonio de la verdad. Y claro, uno normalmente no mide lo que pasa internacionalmente con las cosas que hacemos. Pero si creemos que la JEP es una invitada de piedra en el escenario internacional de la justicia, se equivocan. La JEP es muy valorada a nivel mundial, porque Colombia es el único país en la historia de la humanidad que ha creado un tribunal con estas características. Por eso yo inicié el comentario diciendo que nosotros nos hemos matado de manera atroz, pero en medio de nuestra locura y nuestra sed de sangre, también hemos hecho cosas de una civilidad, de una estatura civil tan, tan impresionante como la JEP. ¿La JEP lo habrá hecho bien, lo habrá hecho mal, lo habrá hecho regular? Ese análisis no lo puedo yo hacer en este momento. Pero lo que yo sí les puedo decir es que la concepción, la confección de la JEP como tal, el cómo fue concebida, es un ejemplo para la civilidad, es un ejemplo para la humanidad. Es un ejemplo para la humanidad. Conocer la verdad. Es que la verdad es lo más importante en todo. ¿No dicen que la verdad nos hará libres? Nunca mejor dicho, especialmente en estas épocas de posverdad, la verdad nos hará libres. La verdad nos hará libres. Entonces, claro, esto llama mucho la atención, ¿no? El hecho de que desde este gobierno pues se haya acogido a la JEP como el caballito de batalla y se les diga que se les va, en este caso, a reducir el presupuesto en 100 mil millones de pesos, generando el hecho de que, pues, prácticamente lo está diciendo el presidente de la JEP, pues eso es como acabarlos, porque si los van a asfixiar económicamente, presupuestalmente, pues es como acabarlos. Y el mismo presidente de la JEP, el magistrado Alejandro Romelli, dice, pues díganlo abiertamente que la quieren acabar y acábenla, pero no nos hagan esto, ¿sí? No nos hagan esto. El presidente de la JEP dice que esos ataques los va a poner en conocimiento de Naciones Unidas, de la Corte Penal Internacional, de todo el sistema interamericano de justicia, pues porque alguien tiene que velar porque este compromiso se cumpla, ¿no?
1: Sí, efectivamente hay una doble estrategia para afectar nuestra independencia. Por un lado está la desfinanciación. Entonces, ya sumando, serían menos 185 mil millones de pesos, y eso realmente deja inoperante a la JEP, o sea, digámoslo muy claramente, nos deja sin que podamos funcionar. Y por el otro lado, se está tramitando en la misma Comisión Primera del Senado una propuesta para que las decisiones que sean adoptadas contra miembros de la Fuerza Pública sean revisadas por el Tribunal Militar, lo cual atenta flagrantemente contra nuestra autonomía e independencia judiciales. Yo asistí tanto a la Comisión Primera de Cámara de Senado hablando de los 85 mil millones y lo que eso implicaba, pero ahora andan con una reducción mayor de 185 mil en total. Entonces yo hago un llamado pues al Gobierno Nacional, al Congreso, de que finalmente vean las implicaciones tanto nacionales como internacionales, porque toda esta situación la vamos a poner a disposición del Consejo de Seguridad de Naciones Unidas, de la Corte Penal Internacional, con la cual hay un convenio del Sistema de Naciones Unidas y del Sistema Interamericano.
0: Claro, y es que el presidente de la JEP junta las dos cosas, ¿no? El anuncio inicial de que les iban ya les habían recortado 85 mil millones, y ahora el último anuncio que se hizo al filo del fin de semana pasado, este que acaba de pasar, es que les iban a recortar 100 mil millones más. Entonces, si ustedes suman 100 mil más 85 mil, son 185 mil millones, que dejaría a la JEP únicamente con 400 mil millones para funcionar. Y ellos dicen que no, que les toca entregar sedes, que les toca despedir gente, y que así no van a poder actuar, no van a poder hacer su oficio. Entonces, como no van a poder hacer su oficio, y además en medio de las críticas, porque ¿qué es lo que dice Abelardo de las Priellas? Él dice, bueno, pues lo que pasa es que esto no dan resultados, o por lo menos lo dice el senador Enrique Gómez, ¿no? Ellos no dan resultados, tienen 1.400 trabajadores, además de esos 1.400 tienen contratistas, ¿no? Y así no se puede porque es muy caro, porque no sé qué. Y aquí no estamos hablando de billones, estamos hablando ni siquiera, no, estamos hablando de 185 mil millones. 185 mil millones para algo tan trascendental y tan importante. Porque si alguien piensa que saber la historia de lo que ha sido el conflicto nuestro no es importante, pues entonces apague y vámonos, ¿sí? Y entonces, pues claro, ¿qué contesta ante esto el presidente de la JEP sobre el hecho de que se demoran mucho, de que tienen 1.400 trabajadores y encima contratistas?
1: Claro, porque es que están afectando funcionamiento, y dentro de esos 100 mil de funcionamiento están las sedes, entonces tendríamos que trabajar cada uno en su casa, me imagino. Mire, esas contrataciones se deben precisamente a que la planta es insuficiente. Nosotros venimos investigando más de 60 años de guerra. Tenemos más de 367 máximos responsables imputados, entre ellos 28 generales de la República que nunca habían sido investigados por la Fiscalía y nunca habían sido imputados. Hemos investigado a las FARC como jamás la justicia colombiana la había investigado. Entonces, toda esa planta o lo que se requiere adicional es principalmente para apoyo psicosocial a las víctimas y defensa de los comparecientes, porque la planta no da para tener un grupo de abogados que defienda a los comparecientes y a las víctimas.
0: Y es que lo que los colombianos debemos tener claro es que aquí ustedes dirán, bueno, ¿y para qué está la justicia ordinaria? Pues que se vayan a la justicia ordinaria. No, no es lo mismo. No es lo mismo, porque la gente se anima cuando uno sabe que le van a caer 38 años, diga lo que diga, pues no dice nada. Sí, sí le van a caer. Si eso es lo que esa es la sentencia que se tiene que cumplir. Pero resulta que la JEP se creó también para dar beneficios. Es decir, usted me cuenta la verdad, yo voy y contrasto que lo que usted me está diciendo es cierto, y entonces yo le entrego beneficios. Si usted me cuenta una cosa que son milongas y yo voy y a la hora de corroborar esa información que usted me da no encuentro por ninguna parte que eso sea cierto, pues a usted lo saco de la JEP, lo expulso de la JEP y lo mando a la justicia ordinaria. ¿Sí? Lo mando a la justicia ordinaria. Entonces, la gente pues se ha animado, digamos, los que se han animado a hablar, se han animado a hablar por eso. Primero, pues porque van a tener unos beneficios penitenciarios evidentes. Segundo, porque también con eso permiten no quedar como el miserable, sino que a través de la verdad, de lo que contaron, de lo que sabían, pues pueden incluso hasta resarcirse con las familias de las personas a las que les quitaron a su ser querido, le mataron a su ser querido. Y eso genera también como una especie de finalización de deudas de sangre, ¿sí? Esos nudos que se enredan en la sociedad y que es tan difícil desennudarlo, ¿no? Porque cuando no hay resultados, cuando no hay ningún tipo de información que permita lo que la familia quiere, que es encontrar a sus seres queridos, pues en ese caso se crea un rencor, un resentimiento que puede llegar a ser, y sin duda lo digo, mucho mayor que el hecho de que una persona esté hablando y la familia esté a la expectativa de lo que está diciendo para poder rescatar por lo menos la osamenta de su ser querido, el cuerpo de su ser querido, bueno, los huesos de su ser querido. Entonces, y eso en ese plan, digámoslo así, pero a la hora de la macropolítica, cuando uno se da cuenta que la forma como ellos van narrando lo que ocurrió permite establecer un funcionamiento sistemático de un aparato de muerte creada por el Estado en connivencia con el paramilitarismo, por ejemplo, eso es de un valor incalculable para todos los colombianos, todos, indistintamente que usted tenga un familiar o no desaparecido. Para todos nosotros es importante que nos cuente un organismo de justicia, óigame, es que nosotros hemos tenido un Estado terrorista. Uy, Álvaro, pero ¿cómo se le ocurre decir Estado terrorista y cómo se le llama entonces a un Estado que genera terror? Porque el nuestro es un Estado que generó terror. ¿Cómo lo hizo? Lo hizo aliándose con los que generaban terror, ¿sí? Mire, por ejemplo, en el tema de los falsos positivos. En el tema de los mal llamados falsos positivos, estas muertes extrajudiciales, había el Estado representado en el ejército, por ejemplo, ¿sí? Hablaba abiertamente con los paramilitares. Oiga, necesito, y ahí esas grabaciones las han escuchado desde aquí en Todo Noticias Latinas, porque es que en 25, 26 años que llevamos hemos dicho mucha cosa. Por aquí ha circulado mucho, mucho audio, mucha cosa. Óigame, necesito 5 cuerpos, ¿sí? Y tantos fusiles, y me le pone una granada, y no sé qué, y tal, y va a ser en tal parte, y tal. Todo ese modus operandi, esa cosa tan terrible, macabra, ¿no? De coger y organizar un punto, ir a buscar esas personas, y resulta que si necesitaban 5, pero apenas consiguieron 3, pues se iban a buscar al bobo del pueblo, porque la cantidad, por ejemplo, de indigentes, de personas con discapacidades que iban a parar allá, era gigantesca. O sea, nosotros nos movimos en una maquinaria de terror, y eso nos lo tienen que decir. Y es este organismo el que luego dejará sus memorias para el que quiera leerlas y para el que quiera. Yo creo que en algún momento, cuando esta sociedad se mejore, si no se extingue, si no se extingue esta civilización actual, la única posibilidad que le queda, además de la extinción, la única posibilidad que le queda es mejorarse. Cuando nosotros entremos en esa etapa de mejoramiento, como personas, ¿sí? Cuando recuperemos la sensibilidad humana, cuando ya empecemos a entender también la generación empática que tiene que haber entre las sociedades, ese día vamos a coger esta historia y nos va a saber distinto, la vamos a escuchar distinto, la vamos a leer distinto y nos vamos a avergonzar. ¿Qué es lo que no quieren entender los que han apoyado gobiernos en otras épocas que se encargaron de esto? Porque esto tiene unos promotores. Yo no me puedo creer que el Estado haya creado un aparato criminal como el que creó en esa alianza perversa con el paramilitarismo, cuando no eran los propios servidores públicos los que cometían esas tropelías. Yo no me puedo creer que un presidente de la República, que además de ser presidente es comandante en jefe de las fuerzas militares, jefe de Estado en un sistema presidencialista como los nuestros, yo no me puedo creer que un presidente no se entere de esas cosas. Yo no me lo puedo creer. Y sin embargo comprometen a todo. Comprometieron el DAS, que era una institución pública, una institución del Estado, comprometieron la fiscalía, comprometieron la procuraduría, comprometieron el Estado colombiano. Por eso no es una irresponsabilidad decir, y tampoco se podría llegar a censurar en ningún tipo de red social, porque es que al Estado colombiano le ha tocado pedir perdón. El Estado colombiano en muchos foros internacionales, ante muchas instancias jurídicas, ha tenido que

0: asistir a pedir perdón, con lo cual es cosa juzgada. El Estado colombiano ha sido cosa juzgada y ha habido tribunales que han dicho que el Estado colombiano se alió con genocidas. Y eso no lo queremos entender. Y hay un sector de la opinión pública colombiana que le parece que eso está bien, que eso es lo que hay que hacer y que el Estado tiene que comportarse igual que el terrorista que persigue y que el Estado tiene que comportarse igual que el genocida que persigue. Y eso no me lo puedo yo creer. No lo admito, no lo admito. No lo admito. Porque el Estado tiene que dar ejemplo, ¿sí? Por eso cuando alguien dice en esas elaboraciones mentales muy ignorantes de lo que empezamos hablando, cuando alguien dice, ¿y usted por qué si habla de las atrocidades del Estado no habla de las atrocidades de la guerrilla? Pues porque es que no hay punto de comparación. ¿Sí me hago entender? ¿Qué hace en este caso un terrorista terrorista? Pues un terrorista se le llama terrorista porque genera terror. ¿Y el terrorismo está dentro o fuera de la ley? No, el terrorismo está fuera de la ley. Ergo, esos terroristas están fuera de la ley y generan acciones que están fuera de la ley. ¿Correcto? Eso es el terrorismo. Pero en el caso del Estado, ¿el Estado está dentro o fuera de la ley? El Estado está dentro de la ley. Y si el Estado está dentro de la ley, ¿el Estado debería generar acciones terroristas que son que están por fuera de la ley? No. Es decir, uno no puede aplaudir, ¿sí? Por decir algo, le roban la cartera a una señora. Pongámoslo grave, pues, para que nos conmovamos. Una señora viejita ya, ¿sí? Le roban la cartera y encima le pegan una puñalada a la señora. Y el ladrón, presunto homicida, sale a correr. Y por ahí va un policía que lo pilló la escena del crimen y el policía se va corriendo detrás. Lo alcanza, ¿sí? Lo coge del cuello, lo encañona en la sien y le suelta un tiro. ¿Esa es una acción de justicia? Habrá quienes digan que sí, que así debería ser. Habrá quienes digan que sí, de eso está llena Colombia, de gente que va soltando estas cosas así y no miden las consecuencias. No miden la importancia de la justicia. Sí, pero es que la justicia luego, si lo dejan vivo, se lo llevan a un juez y el juez lo suelta porque entonces no hay pruebas suficientes y que porque el policía lo maltrató, entonces quedó mal hecha la captura y no sé qué. ¿Y qué hacemos si el sistema es garantista? Y debe ser garantista. Pero la solución es que el policía le pegue un tiro y que la sociedad le aplauda eso. Pues es que en eso se nos ha ido la vida. Nosotros tenemos una parte muy importante, yo no sé cuantificarla en porcentaje, pero una parte muy importante de los colombianos que consideran, y colombianas, que consideran que así se deben resolver los problemas. Que así se deben resolver los problemas. Es decir, la política del ojo por ojo. Y esa política es barata, porque en ese caso, pues que a uno no le toque hacer la declaración de la renta, que uno no tenga que pagar impuestos ni nada, y sencillamente pues no pagamos ni jueces ni fiscales, nos ahorramos la Procuraduría, la Fiscalía, la Defensoría del Pueblo, nos ahorramos la Contraloría, nos ahorramos todos los organismos de control. Y por ahí derecho nos ahorramos la policía también, y nos ahorramos el ejército, y nos ahorramos los tribunales. Y cada uno, pues, que se defienda como pueda. Si usted ve que a usted una persona, por mirarle mal o por mirar el culo a la chica con la que usted va, merece la muerte, pues saque el revólver y pégale un tiro. Eso sí, aténgase a las consecuencias. Porque es probable que ese que esté mirando, que le estaba mirando el culo a la muchacha con la que usted iba, sea más peligroso que usted. Y si a usted se le encasquilla el arma, si a usted el tiro no le sale, si usted dispara para otro lado, ¿qué tal que este de pronto sí le pegue un pepazo? Y así se nos va. Entonces luego le llegan con el cadáver al hijo y el hijo dice, mami, cuando yo sea grande voy a vengar la muerte de mi padre. Y así sucesivamente. Y entonces cerremos Colombia y lo llamamos de otra manera. ¿Sí? Cogemos ese lodazal, cojamos lo de lodazal. Y cada uno que se procure la justicia que quiera. Y ya está. Y como no creemos en la justicia, pues andemos armados y démonos. Y ya está. Y resolvámoslo así. Nos sale más barato, aparentemente. Sí, seguramente, pues yo creo que un negocio próspero sería poner una funeraria, una cosa así, algo que tenga que ver con muertos. Un alquiler de coches fúnebres, de carrozas, algo que tenga que ver con muertos, ¿sí? Una floristería, algo así. Pero pues no nos consideremos una sociedad civilizada, porque eso no es civilización. Eso no es civilización, eso es la ley del más fuerte o del más listo, pero no es justicia, eso no es justicia. Entonces eso es lo que a veces le cuesta mucho, mucho trabajo a la sociedad procesar. Con la JEP pasa esto, resulta que ellos han cogido macrocasos. Cuando les dicen es que ustedes no tienen sino 3 sentencias por secuestro de las FARC. Sí, pueden ser 3 sentencias por casos de secuestro de las FARC, pero es que resulta que en esas 3 sentencias hay 21.000 comparecientes. 21.000. Entonces lo que se hacen es coger los llamados macrocasos. Macrocasos. Las personas que tienen relación con un delito van a parar allá, cogen todo el macrocaso, lo estudian, para no dictar sentencias persona por persona, porque ahí sí que no terminarían nunca. Pues imagínese 21.000 personas con una nómina de 1.400 trabajadores. ¿Sí? Entonces es lo que, claro, como la gente esto no lo entiende, cuando la gente dice, oiga, pero si han gastado no sé cuántos miles, millones para 3 sentencias de mierda. No. Estamos hablando de macrocasos, donde comparecen cientos, miles de personas. Y es lo que la gente no entiende, Entonces, esto intenta explicarlo el presidente de la JEP, por ejemplo, en el caso de secuestro.
1: Mire, los tiempos son los que da el debido proceso. Nosotros ya estamos sacando las sentencias antes de los 10 años. Lo que dice la ley es que son 10 años de investigación y 5 de juicios. Nosotros antes de eso ya estamos sacando las sentencias. Y a finales de este año ya tendremos 7 sentencias. Pero los resultados de la JEP no solamente son las sentencias, son las macroimputaciones que ya hemos dicho, más las renuncias, más las amnistías. Entonces, son los términos que lleva investigar la macrocriminalidad. Nosotros estamos investigando 21.000 secuestros. ¿Cuánto tiempo tarda usted que se demora alguien investigando 21.000 secuestros, por ejemplo? ¿Cuánto dura un proceso en la justicia ordinaria? Dura 3-4 años. ¿Cuánto durarían 21.000? Haga la cuenta. Y nosotros esos 21.000 los sacamos las sentencias de hace ya año y medio. Entonces hemos sido incluso más rápidos de lo que llevaría la justicia ordinaria investigando separadamente toda esa cantidad de casos.
0: Y por último, pues el presidente de la JEP dice, mire, si lo que quieren es acabar con esto, acábenlo. ¿Para qué se ponen a quitarle presupuesto? Digan abiertamente que lo quieren acabar y acábenlo. Busquen la forma de acabarlo.
1: A ver, tenemos que entregar la sede, tenemos que entregar... No tendríamos ya esquemas de seguridad, no habría forma de funcionar. O sea, yo se lo digo muy claramente. O sea, si quieren acabar la JEP, la están acabando por el presupuesto. Yo lo sabía. Yo lo había dicho incluso en una entrevista a la revista Cambio hace como 2 meses, que el ataque iba a ser por el presupuesto y se está cumpliendo lo que yo predije. Asfixiarlos económicamente y lo están haciendo. No se puede hacer nada, no se puede hacer nada. Deberían ser más honestos y cerrarla directamente. Porque si dejan un tribunal completamente inoperante y después nos van a decir que no tenemos resultados, pues fíjese usted la paradoja. Entonces, ¿por qué no son más sinceros y proponen más bien acabar la JEP directamente y no hacerlo indirectamente a través del presupuesto? Entonces yo lo que le digo es que se sinceren más bien, porque entonces la están acabando indirectamente, la están acabando es con el presupuesto. Entonces, ¿por qué no la acaban directamente y asumen el costo político de hacerlo? Entonces lo quieren hacer es de manera indirecta. y después nos van a decir que no tenemos resultados. ¿Y cómo vamos a resultados?

0: Entonces, ahí en este caso una pugna, digamos, ¿no? Mientras la fiscalía dice que ese tema le corresponde a ellos, porque en ese caso, en el momento en el que ocurrieron estos hechos, que fue por allá por los años 90, Álvaro Uribe no era presidente de Colombia, pues hay quienes dicen que por el contrario, eso tiene que pasar a la Comisión de Acusaciones de la Cámara de Representantes, entre ellos, pues recuerden ustedes el voto de cinco integrantes del Pacto Histórico que generó mucho revuelo, en fin, todo eso, ¿no? Entonces, hay quienes dicen que no, que eso tiene que hacerlo la Comisión de Acusaciones de la Cámara de Representantes. La instancia que tiene que definir si es uno o el otro el que tiene la competencia, así hay mucho lo tengamos claro, que eso es competencia de la Fiscalía, así mucho lo tengamos claro, pues quien tiene que decidir eso es la Corte Constitucional. ¿Sí? La Corte Constitucional le dice, no, mire, esto es un tema de la Fiscalía y don Álvaro Uribe se queda en la Fiscalía. Fíjense lo que dijo Álvaro Uribe en las últimas horas. Escuchen lo que dijo en las últimas horas, porque me parece que si nos ponemos a hurgar mucho, Álvaro Uribe lo que nos está dejando conocer es que, hombre, él no le está pidiendo pista a la JEP, mejor dicho. Claro, esto es una interpretación mía. Y como esto se llama el comentario, pues yo hago ese comentario. Con esto que ustedes van a escuchar, es como si Álvaro Uribe le estuviera pidiendo pista a la JEP. Escuchen y verán.
1: Cualquiera que sea la jurisdicción que defina mi caso, pediré que me absuelvan o que me condenen como paramilitar y como matón. Si yo hubiera sido paramilitar, lo habría sido de frente. Le ruego a mis compatriotas mirar la trayectoria de todos esos años de gobierno. Ese proceso estuvo mucho tiempo en la Comisión de Acusación y el doctor Granados considera que no debió pasar a la Fiscalía. Pero me he sometido a la Fiscalía, he ido respetuosamente allí a atender la indagatoria y seguiré yendo cuantas veces me llamen. Pero además, cualquier decisión que sobre ese conflicto de competencia tome la Corte Constitucional, la respetaré enteramente, como ha sido mi conducta frente a la justicia colombiana.
0: Esta es la declaración completa, pero quedémonos únicamente con esta partecita y ayúdenme ustedes a interpretarla.
1: Cualquiera que sea la jurisdicción que defina mi caso, pediré que me absuelvan o que me condenen como paramilitar y como matón.
0: Repitamos entonces, cualquiera
1: Cualquiera
0: que
1: que sea
0: sea la jurisdicción que defina mi caso, pediré
1: que me absuelvan
0: que me
1: o que me
0: absuelvan
1: condenen como paramilitar y como matón.
0: o que me condenen como paramilitar o como matón. Si cualquiera que sea la jurisdicción, ¿sí? Que se quede con el caso de Álvaro Uribe, llámese fiscalía o llámese comisión de acusaciones de la Cámara de Representantes, no lo absuelve, pues él prefiere, ¿sí? Que sea, en este caso, escuchen.
1: Pediré que me absuelvan o que me condenen como paramilitar y como matón.
0: Que lo condenen como paramilitar y como matón. Pues es obvio que Álvaro Uribe no se va a someter a una condena como paramilitar y como matón ante la justicia ordinaria. Porque aquí es donde está la diferencia. Una condena para Álvaro Uribe Vélez como paramilitar y como matón, como él mismo lo está diciendo, podría superar por la masacre del Haro y por todo, podría superar divinamente los 38 años. Y ahora hay una cosa más complicada, y es que los Uribe Vélez están pendiendo de un hilo, porque no olviden que una de las decisiones últimas que ha tomado Abelardo de la Espriella, cosa que es una de las cosas, eso se lo apoyo yo a Abelardo de la Espriella, está sacando a todos estos delincuentes de cuello blanco y los está sacando de guarniciones militares, ¿no? De escuelas de policía donde estaban recluidos. Y los está llevando a cárceles comunes y corrientes, de alta seguridad. Y para allá va Santiago Uribe Vélez, el hermano de Álvaro Uribe Vélez. Entonces, antes de que Álvaro Uribe se someta a una situación como estas, Álvaro Uribe Vélez con toda seguridad pedirá que lo escuchen en la JEP, comparecer ante la JEP, porque allí...

0: podría llegar a recibir unos beneficios si lo llegan, en este caso, a enjuiciar como...
1: Que me absuelvan o que me condenen como paramilitar y como matón.
0: O que me condenen como paramilitar o como matón. Esos son los dos caminos que él pone. O me absuelven o me condenan como paramilitar y como matón. Leído de otra manera. O me absuelven o me condenan en la JEP como paramilitar y como matón, pero con beneficios. En una instancia judicial de la que él fue uno de sus principales enemigos. Y siempre la quiso acabar. Pero la situación está tan complicada. Álvaro Uribe va a ver cómo, y créanme que esto va a ser noticia de las próximas horas. Cuando decidan sacar a Santiago Uribe Vélez de esa guarnición militar donde está, donde entre otras cosas fue por voluntad de Gustavo Petro, Gustavo Petro le hizo ese favor a Álvaro Uribe Vélez de mandarle a su hermano a una guarnición militar, Abelardo de la Espriella lo puede sacar de allá. ¿Y sabe por qué lo puede sacar de allá? Porque la pelea en la derecha entre el Centro Democrático con las fuerzas de Abelardo de la Espriella es a muerte, a cuchillo. Están peleándose porque además ahora vienen las elecciones regionales, alcaldías, gobernaciones, diputados, concejales, juntas de acción. Es decir, el panorama está muy abierto. Por eso yo quería que ustedes conocieran en estos minutos el tema de la JEP. Me parecía que era muy importante verlo, entenderlo de una manera quizá un poquito más a profundidad y adicionalmente con esta declaración de Álvaro Uribe de las últimas horas que pues llama muchísimo, muchísimo la atención. Ya tenemos las 10 de la mañana, un minuto. Quédense porque a la vuelta de la publicidad viene la asesoría jurídica con Diego Bonilvaca.
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0: Bueno, ya tenemos ahora las 10 de la mañana, 9 minutos. A esta hora empezamos la asesoría jurídica de este día, lunes 21 de septiembre, aquí en Todo Noticias Latinas. Ustedes ya saben que pueden llamar directamente al 616-442225 616-442-2225 y hacer todas las preguntas que tengan en cualquier campo del derecho a nuestro abogado de cabecera, Diego Bonil Baca. Las personas que nos están escuchando en este momento, que nos vayan a ver posteriormente, ahora mismo estamos en vivo y en directo, pero pues ustedes saben que repetimos este espacio en horas de la tarde para que la audiencia, por ejemplo, en América Latina también pueda, en este caso, entrar a interrelacionar, que yo ya he visto algunas preguntitas por ahí, Diego, que están haciendo desde otras partes donde se conectan, ¿no? Diego, buenos días.
1: Álvaro, muy buenos días. Feliz lunes para ti y para toda la audiencia. Efectivamente, pensamos saber ya personas que nos están contactando, que se están poniendo en contacto, gente de Ecuador, curiosamente. Tienes mucha audiencia en Ecuador, Álvaro, en Colombia, por supuesto, y de Argentina nos descubrieron algunos clientes. O sea que, bueno, celebramos estas conexiones, que la gente, lo que son las redes, que son maravillosas. Y bueno, Álvaro, como siempre, si tenemos gente en línea, ¿te parece? Vamos con sus preguntas, recordarle a la audiencia, asesoría jurídica en cualquier campo del derecho con Bonil Baca Abogados, Álvaro.
0: Muy bien, bueno, pues entonces vamos con los oyentes. Hola, buenos días. Dígame, por favor, su nombre y de dónde se comunica.
21: Hola, buenos días. Mi nombre es Jesús y llamo de Madrid.
0: Adelante, Jesús.
21: Tengo una consulta en tema de pensiones. Yo tengo 38 años. Llevo 3 años aquí en España cotizando de manera continua y he dejado en Colombia unas 800 semanas cotizadas. Entonces mi pregunta era en Colpensiones, por aclarar si en verdad vale la pena que yo siga cotizando desde aquí en colombianas en el exterior en Colombia o no es necesario, es que tengo esa duda.
1: Pregunta, claro que es necesario, claro que es importante. Además, tú estás en muy buena situación. Tú sí tienes 800 semanas cotizadas aquí allí en Colpensiones. Ten en cuenta que tú entras en régimen de transición. Si tú entras en régimen de transición, tú te quedas en ley 100 del año 93, ¿de acuerdo? Entonces, a 38 años de edad que tienes, mi recomendación es que sigas haciendo semanas, sigue cotizando, que si llegas a las 1.300, recordemos que los hombres nos vamos a jubilar con 1.300 semanas, mientras que las mujeres sí es verdad que tienen semanas de reducción, tanto por brecha de género como por el hecho de haber tenido hijos o hijas. Entonces, en tu caso, Jesús, yo seguiría cotizando, ¿vale? Si estás en Colpensiones, vale, quédate donde estás, sigue cotizando en calidad de colombiano en el exterior, así tengas, por ejemplo, que estos 3 años no hubieras cotizado y tuvieras ese hueco, tranquilo, tú no tienes que hacer cálculo actuarial, tú no tienes que pagar semanas omisas ni nada, porque como entras en régimen de transición, y a tu edad, pues 1.300 semanas de aquí en adelante las vas a tener. Lo que sí te recomiendo que te centres es en el momento en que te queden 10 años para la jubilación, es decir, a nuestros 52 años, estos sí, últimos 10 años hay que subir la base de cotización, ¿de acuerdo? Como te quedas en ley 100 del 93, esto es un ejemplo, si quieres subir a 5, a 7, a 9 salarios mínimos, por ejemplo, por supuesto que se puede hacer, y Colpensiones te va a pagar una pensión con esa buena base salarial que tengas. Estás en un momento ideal, un punto súper interesante, te animo a que sigas cotizando y tú, en tu caso, entras en régimen de transición. ¿Qué quiere decir? Te quedas en... ¡Ay, no! Perdona, no, Jesús, mil disculpas. Tú tienes 800 semanas, no 900, es que había visto
21: mal el número.
1: 800, no. Entonces, como nos quedan poquitas, es decir, había que ver, activar colombianos en el exterior, ver las semanas que te quedan de aquí a que entre en vigor el nuevo régimen y alguna semana omisa que tengas, hacerle un cálculo actuarial, pero sería muy poquito, porque de aquí a abril nos quedan unas 40 y pico, no, perdóname, unas 28 semanas, si no estoy mal. Entonces habría que ver ese faltante, si podemos tomarlo con vida laboral española o hacer un cálculo actuarial. Jesús, rectifico y me disculpo de antemano, porque son 900 semanas, no 800. Pongo el despacho a tu disposición, porque hay que hacer un pequeño esfuerzo para que te quedes en régimen de transición, ¿de acuerdo?
0: Muy
21: bien. De acuerdo.
0: Pues, muy bien. Vamos con otra. Hola, buenos días. Dígame, por favor, su nombre y de dónde se comunica.
22: Hola, buenos días. Mi nombre es Elizabeth. Soy de aquí en Madrid.
0: Adelante, Elizabeth.
22: Sí, mira, lo que pasa es que mi marido estuvo aquí 7 meses y él tuvo que irse urgente a Colombia porque le dijeron que su mamá estaba grave. Entonces se fue. Resulta que los 15 días de haberse ido le salieron los papeles. Yo le di los papeles porque yo tengo nacionalidad española. Y él dice que al llegar al aeropuerto, al salir, a él lo, le pusieron el sello y le dijeron que él no podía volver durante 5 años porque se había pasado de tiempo. Y ahora que le han salido los papeles, pues yo quisiera saber cómo hago para que le quiten ese permiso o porque pueda regresar.
1: Bueno, Elizabeth, gracias por la pregunta. Nada, eso no es cierto. Lo que haya dicho un funcionario en frontera, es decir, una cosa es que tu esposo tenga una orden de expulsión, una resolución de expulsión del territorio nacional. Solo y única y exclusivamente en ese caso, una expulsión, si es verdad que tiene un compromiso de no retorno o un retorno voluntario. Este no es el caso, ¿de acuerdo? Lo que pasa es que los funcionarios en migración, a la hora de salir, pues suelen hacer comentarios como, oiga, usted no puede volver en cierto tiempo determinado. Y eso es porque había una estancia irregular. O sea, lo que sí va a tener que tener en cuenta tu esposo a la hora de volver a España es que le van a hacer un muy buen control fronterizo. No hay ningún problema. ¿Qué haríamos? Haremos una reagrupación familiar. Si él está casado con español, o es pareja de hecho de español, o es pareja no registrada de español, y además tiene una resolución aprobatoria de una oficina de extranjería, no tienen por qué denegarle el ingreso. Tu esposo no tiene una orden de expulsión, que lo sepas. Solo no podrá volver a España cuando tenga una prohibición de entrada de un Estado miembro o cuando tenga una resolución de expulsión, Elizabeth, ¿de acuerdo? ¿Qué te sugiero o qué propongo yo? Una reagrupación familiar, hacemos unas actas de manifestaciones en notario, las compulsas de documentos, el documento del abogado, cosa que si hay que ir a frontera, asegurar que pueda entrar a Unión Europea y ya, conforme entre aquí a España, su cita de huellas. Entonces, Elizabeth, me gustaría verlo contigo aquí en el despacho, en una videollamada, porque hay que analizar esa hoja de ruta. Ojalá me gustaría hacer esa videollamada contigo y con tu esposo que está allí en Colombia. ¿De acuerdo?
0: Muy bien. Vamos con otra pregunta. Hola, buenos días. Dígame, por favor, su nombre y de dónde se comunica.
2: Sí, de Pinto. Una pregunta. Abogado, mi esposo tiene 514 semanas en protección. Él cotizó hasta el año 2023. Desde que estamos acá, pues él no ha vuelto a cotizar y obviamente pues aquí tampoco cotiza. Él tiene 51 años. Les quiero saber si puedo activar colombianos en el exterior o qué debo hacer.
1: Bueno, gracias por la pregunta. Si son 514 semanas, él no va a entrar en régimen de transición. ¿Qué quiere decir? Sus cotizaciones se van a ir a Colpensiones, ¿de acuerdo? Conforme esté en Colpensiones, pues va a tener que seguir cotizando. El tema es que 51 años, le faltarían 10. Teníamos que hacer un cálculo de semanas, ¿de acuerdo? A ver si hay alguna semana omisa que pudiéramos revisar. Desconozco si tiene residencia o no en España. Es importante saberlo. ¿Por qué? Para ver si hay semanas cotizadas aquí en el Reino de España para poder subrogar con semanas, ¿de acuerdo? Se irá, no, se irá, no tiene con nada. Pensiones con nueva ley. Perdón, adelante.
2: Aquí él no ha cotizado. Por ahora estamos en lo de la regularización. Él aquí no ha cotizado nada. No.
1: Vale, pues entonces él se irá a nueva ley. Él se irá seguramente a nueva ley de pensiones con una limitante de 2.3 salarios mínimos y con 62 años se jubilaría. Si quieres, mira, me gustaría ver un poco las semanas de protección, a ver qué saldo hay en esa cuenta de ahorro individual y analizar un poquito la hoja de ruta. Pero él no entraría en régimen de transición, ¿de acuerdo?
2: Todavía no puede activar colombianos en el exterior, no.
1: Eso es otro tema interesante. Él podría hacer un cambio de fondo en este momento, si quisiera, ¿de acuerdo? Uh-huh. Si cambia de fondo, puede activar colombianos en el exterior. Lo que pasa es que con la nueva ley, aquellas personas que no entren en régimen de transición, sus cotizaciones van a ir a Colpensiones, no te digo automáticamente, pero sí progresivamente. Ya veremos un poco esto cómo lo va a manejar Colpensiones. Entonces, en este momento, podría activar una cotización en calidad de residente en el exterior con el fondo privado, y con el cambio de norma, directamente activar colombianos en el exterior.
2: Vale, abogado. Muchísimas gracias.
0: Venga, muchas gracias a usted. Ya tenemos ahora las 10 de la mañana, 18 minutos, 10:18. Es Diego Bonil Vaca, la persona que hace, el abogado que hace la asesoría jurídica aquí en Todo Noticias Latinas, con su despacho Bonil Vaca Abogados. Y ustedes se pueden conectar al 616-44-22-25. Y si están fuera del ámbito de España o de Europa, pues póngale el más 34. Hola, buenos días. Dígame, por favor, su nombre y de dónde se comunica.
3: Buenos días, Alvarito, desde Madrid.
0: Adelante con la pregunta.
3: Mira, es para preguntarle al abogado. Es que yo en Colombia tengo 890 semanas, pero yo hace años que no volví a cotizar. Y esto yo lo que le quería, y tengo 70 años. lo que le quería preguntar al abogado es si yo puedo retirar ese dinero o a mí me acogería la ley de transición.
1: ¿Tú estás en Colpensiones o estás en fondo privado?
3: En Colpensiones.
1: Muy bien.
3: Me gustaría verlo contigo. Pero tengo años que no cotizo.
1: Vale, me gustaría verlo contigo. Gracias por la pregunta. 890 semanas. Falta todavía un buen trayecto. Lo que pasa es que desconozco si tienes hijos, desconozco. Eso lo veríamos en videollamada porque hay semanas.
3: Tengo
1: que
3: dos hijos, ¿de acuerdo? Sí, abogado, tengo dos hijos, pero ellos ya son mayores, no pasa nada.
1: No hay problema. Entonces, me gustaría que lo analizáramos por lo siguiente, porque tú tendrías dos opciones. La primera es, tienes más de 750 semanas, tú entrarías en régimen de transición si quisieras. Es decir, te quedarías en ley 193. Eso es bueno y malo. ¿Por qué es bueno? Porque si quieres seguir cotizando, lo puedes seguir haciendo hasta llegar a 1,000 semanas. Lo que pasa es que 1,000 semanas serían en 2036. Si tienes 70 años más 10, con 80 años estarías recibiendo esa pensión. Otra alternativa es, antes del cambio de ley, pedir una devolución de aportes. Eso también podríamos barajarlo, ¿de acuerdo? Entonces, esto al aire no te lo puedo decir porque no tengo tu historia laboral. Me gustaría que me enseñaras, por favor, la historia laboral para revisar un poco cuántas semanas hay, qué semanas llevas cotizando en España, por ejemplo, a ver si hay semanas omisas, que seguro las hay, a ver si las podríamos subrogar y valorar si nos quedamos en régimen de transición, ley 100 del 93, o directamente, lo que pasa es que tú, como tienes, o sea, a ti te aplica la norma más beneficiosa. ¿Cuál es la más beneficiosa? Ley 100 del 93. Tienes 70 años, tendríamos que plantearnos si cotizamos un poquito más, si nos planteamos un cálculo actuarial o si pedimos una indemnización sustitutiva, es decir, una devolución de aportes, ¿de acuerdo? Entonces, sí pongo el despacho, como a todo el mundo, por supuesto, pongo el despacho a tu disposición para poder analizar en detalle cómo organizar esta hojita de ruta, ¿de acuerdo?
0: Muy bien. Bueno, vamos con otra, Diego. Hola, buenos días. Dígame, por favor, su nombre y de dónde se comunica. Bueno, se nos cortó. Ya tenemos ahora las 10 de la mañana, 22 minutos, 10:22. No olviden entonces que el número telefónico para hacer contacto con el abogado es el 616-44-22-25. 616-44-22-25. Ustedes lo están pudiendo ver en pantalla. Hola, buenos días. Dígame, por favor, su nombre y de dónde se comunica.
4: Buenos días.
0: Sí, señora.
4: ¿Aló?
0: Sí, su nombre, por favor, de dónde se comunica y la pregunta.
4: ¿Aló?
0: Sí, le estamos escuchando.
4: Vale. Buenos días. Mira, soy María, le llamo de Madrid. Mi hermano me ha pedido el favor que le llame porque tiene una duda. Resulta que mi madre tiene 87 años y ella le ha pedido un préstamo bastante considerable. Por edad, él pues no sabe qué hacer porque somos muchos hermanos y luego, si pasa algo, ¿qué documento o cómo debería él hacer si llega a prestar el dinero? Porque hasta ahora lo está pensando. Y me pidió el favor que le llamara, pues porque él no puede en este momento.
1: Pero, a ver, María, es decir, ¿tu hermano le va a prestar dinero a su madre o a la madre de ustedes?
4: Sí, pero vale. Como tiene tanta edad, entonces él dice, llega a pasar algo, porque lo están haciendo verbal. Ella dice que no quiere aparecer como deudora, porque ella dice que pronto le cobran. Eso es allí en Colombia, donde ella quiere el préstamo.
1: Sí. Bueno, pues entonces, a ver, si hay un préstamo de dinero, perdóname, María, y gracias por la pregunta. Es decir, lo suyo es que se conste en un papel, es un préstamo de consumo, es decir, un contrato, sería un contrato de préstamo de dinero en virtud del cual se establecen unos plazos para el pago y que, pues, ante el fallecimiento, pues, haya o bien una condición resolutoria, eso habría que verlo para que se extinga la obligación, y si no, pues, ¿quiénes entrarían a pagar una deuda cuando la persona que fallece tiene deudas? Sus herederos, es decir, el resto de sus hermanos entrarían a pagar habiendo abierto una sucesión. El tema es que si son muchos hermanos, esto abre una sucesión. Las sucesiones yo siempre me gusta recomendar que se hagan de mutuo acuerdo para que no se hagan por vía judicial. Claro, cuando hay deudas, la gente suele renunciar a sus derechos herenciales. Entonces, no es un caso del todo sencillo, María. Lo suyo sería que se hiciese un contrato. todo por escrito y ante el eventual fallecimiento de uno de los contratantes, en este caso la persona mayor, pues que se pueda prever qué va a pasar con esa obligación. Como norma general, esto se le puede amarrar con un seguro, por ejemplo. Y entonces, ante el fallecimiento, se activa la póliza de seguro, se paga la totalidad de la deuda y con esto, pues ya queda la masa herencial en positivo, digamos, a favor de todos y cada uno de esos herederos de esta ecuación. ¿Vale?
0: Muy bien.
4: Vale, bueno, muchas gracias. Que tenga...
0: Venga, muchas gracias a usted. 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Y ustedes, los que están fuera, simplemente le ponen el más 34 y ya pueden hablar también por WhatsApp. Hola, buenos días. Dígame, por favor, su nombre y de dónde se comunica.
5: Buenos días. Mi nombre es Carlos Alberto y tengo 800 semanas cotizadas en la Seguridad Social. Tengo 71 años, pero no he seguido pagando. ¿Puedo seguir aportando o ya no se puede? Gracias.
1: 850 semanas, ¿en qué seguridad social? ¿En Colombia, en España, en un fondo público, en un fondo privado, Carlos?
0: Diego, Carlos hizo la llamada y colgó inmediatamente.
1: Vale, pues a ver, a don Carlos, si tuviera 850 semanas en Colombia, no entra en régimen de transición, tiene 71 años, si está en un fondo y si está en Colpensiones, yo lo que le diría es, vamos a hacer esa indemnización sustitutiva, pedir esa devolución de aportes, porque en caso contrario va a pasar a nueva ley y a Pilar Solidario. Tendríamos que verlo en una videollamada o una reunión aquí con Carlos. Y como norma general, aprovecho esta pregunta, Alvarito, para aclararle a la audiencia. Cada caso de pensión es diferente. Yo, y con el mayor de los gustos, contesto a todas las preguntas que me formulen en materia de pensión. Pero la audiencia debe entender que yo no puedo dar una... Es decir, si yo no veo una historia laboral, si yo no veo una vida laboral española, yo no puedo analizar bien esa hoja de ruta. Entonces, a todo el que tenga dudas en materia de pensión, sí que le invito a que se ponga en contacto con nosotros. ¿Por qué? Porque esa otra hoja de ruta depende de lo que usted tenga aquí, de lo que tenga en su país de origen, y con eso poder diseñar. No todos los casos de pensión son iguales. Uno más uno no es dos en materia de pensiones. Entonces, estamos a tiempo, la nueva ley entra en vigor el 1 de abril, entonces pongámonos manos a la obra. Pero sí invito a toda la audiencia, a todas las personas que quieran hablar sobre pensión, que se pongan en contacto con el despacho, agendamos una videollamada y eso sí lo vamos a pedir antes de esa reunión. Historia laboral o resumen de cotizaciones en su país de origen o en Colombia y la vida laboral española para hacer una hoja de ruta, Alvarito.
0: Bueno, ya dicho esto, quédense entonces, insisto, con el número telefónico de Diego Bonilbaca, del despacho Bonilbaca Abogados, 685-267574. Y mañana, porque aquí ya se terminó el horario de la sección, mañana nos llaman ustedes aquí en vivo y en directo para hacer las preguntas. De momento deriven sus llamadas al despacho. Don Diego, nos encontramos mañana a las 10 de la mañana, minuto para arriba, minuto para abajo.
1: Por supuesto, Álvaro, un fuerte abrazo para ti y para la audiencia y mañana nos volvemos a encontrar. Hasta mañana.
0: Venga, hasta mañana. Y yo me voy a hacer una pausita para la publi y ya estamos de vuelta con ustedes aquí en Todo Noticias Latinas. No se me vayan a ir, que nos queda mucho más. Recordarles que está abierta, en este caso, la inscripción para el curso de nacionalidad. Las personas que quieran presentar la solicitud de nacionalidad española, con todo el gusto. Primero, tienen que saber que hay que hacer un examen, una prueba de conocimientos constitucionales y socioculturales. Esa prueba tiene que tener un certificado de apto, es decir, que usted contestó a satisfacción esa prueba. Y ya con ese certificado de apto, pues apareja el resto de los documentos para la solicitud formal de la nacionalidad española, aprovechando que nosotros los latinoamericanos, pues contamos con solo 2 años de estar aquí en España con residencia legal y continuada, es decir, que no la hayamos interrumpido, pues ya podemos tramitar la nacionalidad española. Así que por aquí, con mucho gusto, colaborando en lo que ustedes requieran. Hago una pausa, ya estoy de vuelta. No se me vayan porque les tengo muchas, muchas más noticias. Están pasando muchas cosas y es bueno que ustedes las conozcan.
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12: Buenos días, todo Noticias Latinas. Luis, Alvarito y toda la audiencia. En medio de mi ignorancia, tú y lo que pensé ayer cuando escuché lo que estás haciendo hoy acerca sobre el editorial, me quedé muy pensativa las palabras del expresidente Uribe. Y pues pensé, a lo mejor Álvaro podrá descifrar esto, aunque en mi condición humilde de pensante, me quedaron grabadas las palabras a las que tú has referido hoy. Gracias por afirmarme lo que estaba pensando. Y vamos a ver qué pasa, porque la situación política no está nada bueno y al señor Uribe le conviene la JEP. Claro, buen día desde Gotemburgo.
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0: Bien, pues la agenda latinoamericana arranca relativamente tranquila en grandes anuncios políticos, pero hay cuatro focos que son absolutamente claros. Un lado es la Asamblea General de Naciones Unidas. Ya están empezando a llegar líderes, dirigentes a esa reunión que va a tener, en este caso, muy probablemente va a dejar una foto que no le va a gustar a mucha gente, que no le va a gustar a mucha gente. La de Delcy Rodríguez en el seno de Naciones Unidas y muy probablemente su cita con Donald Trump. Por supuesto que esto a María Corina Machado le va a rechinar hasta el fondo Y bueno, muchos que consideraban que con la intervención de Estados Unidos, pues a Venezuela iba a llegar la democracia, iban a tener elecciones, etcétera, etcétera, etcétera, pues ahora se dan cuenta que no solamente Estados Unidos la recibe a Delcy Rodríguez como una gran aliada de ese país, sino que además ni siquiera Colombia logra una certificación por la lucha contra las drogas como sí la logró, mire qué curioso, Venezuela. Para los que tienen dudas de que este tipo de decisiones son meramente políticas, ahí no hay otra cosa. Si el gobernante nos cae bien, pues le damos una certificación. Si el gobernante no nos cae bien, pues lo descertificamos. Y si el gobernante ni pa' aquí ni pa' allá, pues le dejamos una certificación condicionada, que fue lo que pasó precisamente con Colombia. A Venezuela sí la certificaron del todo. Y pues los ojos están puestos allí en esta reunión de Naciones Unidas. La emergencia ambiental en Colombia sigue siendo noticia. Todos los días se declara un incendio nuevo, y aparte de eso, la recta final de las elecciones brasileñas. Todo eso en un compendio de noticias que iniciamos por Villa de Leyva, un pueblito muy bonito cerca a Bogotá, pues donde muchos, cuando estamos en Bogotá, vamos a Villa de Leyva a descansar. Es un pueblo muy bonito, muy pintoresco. Pues resulta que allí el fuego ya ha consumido por lo menos 80 hectáreas. Un incendio forestal que comenzó en el Cerro San Marcos ha consumido al menos 80 hectáreas de vegetación nativa en Villa de Leyva. Más de 200 bomberos, 4 helicópteros y numerosos voluntarios trabajan a esta hora en esa zona, pero los fuertes vientos están dificultando las labores de control de las llamas. El fuego se ha acercado a vivienda y a hoteles. Tengan en cuenta que este es un municipio muy, muy pintoresco, muy, muy concurrido por turistas. Algunos establecimientos han sido evacuados. La alcaldía ha declarado la calamidad pública, ha suspendido las clases y actividades turísticas y fueron cancelados también un evento deportivo que había llevado más de 3.000 visitantes a este municipio. El gobernador de Boyacá, Carlos Amaya, le ha pedido al gobierno nacional más recursos humanos y logísticos. La emergencia adquiere una dimensión nacional porque, según el balance recogido hace apenas unas horas, hay otros 18 incendios activos en Colombia en un contexto de sequedad y altas temperaturas que parece que se podrían llegar incluso a agravar con el Super Niño, con el fenómeno del Super Niño que Colombia ya lo está viviendo. Vamos a irnos también, no nos vamos a ir de Colombia, pero sí de tema, porque el conflicto presupuestario entre la JEP y el gobierno se internacionaliza. Mucha atención, porque la controversia ya no consiste únicamente en recortar 100.000 o 185.000 millones de pesos planteado por el Movimiento Salvación Nacional y respaldado públicamente por Abelardo de la Espriella. El presidente de la Jurisdicción Especial, Alejandro Romelli, ha anunciado que va a llevar la situación ante Naciones Unidas, a la Comisión Interamericana de Derechos Humanos y a la Corte Penal Internacional, como lo han escuchado ustedes en el comentario del día de hoy. Hay además dos iniciativas diferentes que conviene, pues, en este caso dejarlas claras. Una pretende retirar 100.000 millones de pesos del presupuesto de funcionamiento de la JEP y destinarlos al Consejo Superior de la Judicatura, con lo cual, pues, Abelardo de la Espriella lo que intenta es poner a competir a la rama judicial por ese dinero. Es decir, no coge y le dice, no le voy a entregar esos 100.000 millones porque los voy a llevar para los niños pobres, fue como parafaseando a algún oyente, ¿no? Sino que se los voy a entregar al Consejo Superior de la Judicatura. Entonces, intentando enfrentar a las diferentes ramas del Poder Judicial en Colombia. La otra, lo otro que se plantea es una reforma constitucional para que determinados procesos de militares actualmente en la JEP puedan pasar a supervisión de la justicia penal militar. Todos sabemos que la justicia penal militar es precisamente una instancia de mucha impunidad. Los militares vienen violando los derechos desde hace mucho tiempo y las condenas brillan por su ausencia. Por tanto, el conflicto tiene ya tres dimensiones: presupuesto, competencia judicial y protección internacional de modelo de justicia transicional que surgió del acuerdo de paz. Habrá que ver, ¿no? Si es jurídicamente posible debilitar a la JEP, si no se atraviesa por ahí una decisión a última hora que le indique al presidente que no puede hacer lo que tiene pensado hacer, y en ese caso o si es posible también contar con el respaldo suficiente para que se modifique la JEP sin eliminarla constitucionalmente. En esto pues amanecerá y veremos. En Venezuela, más libertad política, pero aparece una nueva autocensura frente a Washington. Mucha atención porque hay organismos venezolanos no estatales que se están encargando de hablar con empresarios, que se están encargando de recoger testimonios de periodistas, de políticos, de defensores de derechos humanos, y han encontrado una especie de nudo conjunto, ¿no? Tanto políticos como empresarios, como periodistas, como defensores de derechos humanos coinciden en decir que han mermado sus críticas ante Estados Unidos por el temor a las consecuencias que esto pueda llegar a tener. ¿A qué le temen? ¿Por qué hay como esta especie de autocensura? Pues le temen a que en algún momento Estados Unidos pueda llegar a decidir retirarle la visa, por ejemplo, que de un momento a otro aparezcan por allá en la lista OFAC, por ejemplo, que les empiecen a rastrear sus bienes, que les empiecen a perseguir, en este caso, sus bienes. Es decir, hay un miedo grande a la censura que pueda llegar a adoptar el propio Estados Unidos contra personas que no ven con buenos ojos, que inicialmente pudieron haber visto con buenos ojos la intervención de Estados Unidos, pero ahora que Estados Unidos intervino y teniendo en cuenta que cambió todo para que todo siguiera igual, pues ahora muchos de ellos están vertiendo críticas ante esa incursión de Estados Unidos. Pero han notado que eso puede llegar a tener unas consecuencias grandes, especialmente a nivel migratorio, a nivel económico o a nivel político, que no están desde ningún punto de vista dispuestos a atravesar. Por eso existe una autocensura. Hoy el periódico El País habla precisamente de esa autocensura y cita para ello diferentes fuentes, desde testimonios de periodistas, de empresarios, de políticos, de defensores de derechos humanos, entre otros. Ya tenemos las 10 de la mañana, 47 minutos, 10 de la mañana, 47, nos vamos para México porque la presidenta Claudia Sheinbaum abre una nueva ventana hacia el Asia. El presidente surcoreano Lee Jin-myung inicia hoy una gira de Estado por Estados Unidos y también por México, que va a culminar con una cumbre con la presidenta de ese país, Claudia Sheinbaum. Los dos gobiernos preparan memorandos de cooperación en comercio, energía, industria, aeroespacial y cultura. Y Corea del Sur también observa oportunidades vinculadas a la modernización militar del aparato mexicano. ¿Por qué importa regionalmente esta reunión? Bueno, pues porque México está simultáneamente negociando con la administración de Donald Trump asuntos comerciales vinculados a su relación con Norteamérica. La diplomacia mexicana intenta, por tanto, preservar su extraordinaria integración económica con Estados Unidos mientras diversifica inversión y tecnología hacia el Asia. Ya tenemos ahora las 10:48 minutos.
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0: Bien, y desde mañana 22 de septiembre y hasta el 28 se va a celebrar en Nueva York la 81 cumbre, el periodo de sesiones de la Asamblea General de Naciones Unidas, y varios presidentes latinoamericanos han viajado ya hacia los Estados Unidos. Entre ellos va a estar el argentino José Antonio Kast, que realizará la primera intervención ante la Asamblea General como jefe de Estado. Su agenda anunciada incluye seguridad, comercio y participación chilena en organismos multilaterales. También ha viajado en las últimas horas hacia Nueva York Javier Milei, el presidente argentino, y va a permanecer allí hasta el jueves con la cuestión de las Malvinas entre los asuntos de su agenda internacional. Durante esta semana también habrá que observar especialmente a Venezuela, a Cuba, el tema de la migración, el narcotráfico, la relación de Estados Unidos, de China y la financiación internacional para todo el hemisferio. Tengan ustedes en cuenta que esta cumbre también va a contar con la presencia por Colombia del vicepresidente de la República. Abelardo de la Espriella ha declinado participar en esa asamblea. Ustedes ya saben que él en campaña dijo que quien iba a estar en el exterior iba a ser su vicepresidente, que iba a ser el representante en todo caso, y que él se iba a dedicar a trabajar dentro de Colombia, a trabajar en Colombia en las regiones. Con lo cual, pues el presidente Abelardo de la Espriella no va a asistir a esta asamblea. Hola, buenos días.
4: Hola, muy buenos días. ¿Sería tan amable usted darme la dirección, el número del teléfono del abogado?
0: El 685.
4: 685.
0: 26.
4: Un momentico, por favor. Un momentico. ¿Me dejas un bolígrafo, por favor? Perdón. Gracias.
0: 685-26-7574.
4: 685-26-7574. 7574.
0: Ya tenemos ahora las 10 de la mañana, 51 minutos. 10 de la mañana, 51 en Todo Noticias Latinas.
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9: Clarito, buenos días. Ya sé que te gusta que esto te lo den en voz, el teléfono, pero bueno, te pongo el anuncio y por favor, los interesados, cuando des el anuncio, te lo voy a poner. Llamar al 648-924-672. Muchas gracias.
0: Bueno, es que Luz Gladys nos deja un mensaje y es que se necesita para taller de chapa y pintura en Mejorada del Campo una persona, ¿sí? Y ella pone este número para que la persona que esté interesada se ponga en contacto. Dice que buen sueldo y horarios. Interesado, llamar al 648-92-4672. Voy a repetir este anuncio porque ustedes saben que cuando uno luego recibe una llamada o por allá, algún día, en una viejoteca, resulta que alguien llega y dice, oiga, ¿usted se acuerda un anuncio que dieron por el programa hace no sé cuánto que estaban buscando una? Pues fui yo. Entonces a mí eso me pone muy contento, porque quiere decir que el programa sirve, que esto sirve, indistintamente de la ideología que uno tenga, no le pongamos perendengues, pues, pero no, sirve. Tener un medio de comunicación sirve. Eso forma parte, digamos, del patrimonio de en este caso de los latinoamericanos, pero particularmente de los colombianos aquí. Es mejor tenerlo que no tenerlo. Por eso es importante que estemos de acuerdo en una cosa. Siempre que se cierra un medio de comunicación, gústenos más, gústenos menos, odiémoslo inclusive porque los

0: Y en este caso, pues aquí también se dan este tipo de servicios. Bueno, entonces, fíjese que yo todo lo aprovecho para hacer un comentario. ¡Qué horror! Se necesita, dice Luz Gladys. A ver qué dice.
1: Alvarito, buenos días. Ya sé que te gusta que esto te lo den en voz, el teléfono. Pero bueno, te pongo el anuncio y por favor, los interesados, cuando des el anuncio, te lo voy a poner, llamar al 648-924-672. Muchas gracias.
0: Bueno, entonces, ¿qué es lo que se necesita? Pues se necesita una persona para un taller de chapa y pintura en Mejorada del Campo. Que el sueldo es muy bueno, que los horarios son muy buenos y que hay que llamar al 648-92-46-72. Son ahora las 10:56 minutos.
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0: 10 de la mañana, 57 minutos, 10:57. Brasil celebra la primera vuelta presidencial este próximo 4 de octubre, de modo que pues comienza una fase decisiva en esta campaña política. La información pues dice que la última encuesta Datafolha, contrastada por Reuters, mantenía una ventaja numérica a Lula, mientras otras mediciones recientes han mostrado diferencias pequeñas. Lo importante es recordar que diferencias dentro del margen de error no permiten afirmar estadísticamente que un candidato esté por delante de otro en la población electoral, porque los dos están muy emparejados. Los divide apenas el margen de error. Hay además un asunto económico que merece un seguimiento importante después de las elecciones, porque resulta que Reuters ha recogido estimaciones según las cuales ninguno de los dos grandes escenarios políticos elimina por sí mismo el problema de la trayectoria de la deuda brasileña. Los cálculos citados por Reuters proyectan picos de deuda cercanos al 90% del Producto Interior Bruto de Brasil o superiores, dependiendo de las reformas finalmente adoptadas. Así que toda la atención de la región está puesta en estas elecciones que se llevarán a cabo el próximo 4 de octubre en su primera vuelta. Recuerden, si, hombre, lo dijimos, ustedes dirán, ya, pero eso mismo lo dijo cuando las elecciones de Colombia, que dependiendo, ¿no?, donde cayera, si caía la presidencia para la izquierda o para la derecha, pues que asimismo el péndulo iba a verse muy desfasado. Y efectivamente ocurrió. Pero no tanto si es Perú, si es Brasil. Porque no olviden que Brasil es el gigante suramericano. Brasil es el gigante suramericano. Es uno de los países más importantes del mundo y es la única economía, si no estoy mal, déjeme preguntarlo, pero entiendo yo que es la única economía entre las 10 primeras, la única economía latinoamericana entre las 10 primeras del mundo, ¿sí? ¿Qué lugar ocupa Brasil dentro de la escala de economías mundiales? Y si es verdad que es la única economía de Latinoamérica que está dentro de las 10 primeras del planeta. A ver qué nos dice esto. Dice, Brasil ocupa el 10º puesto, justo, entre las mayores economías del mundo por su Producto Interior Bruto, nominal. Y sí, es verdad que es el único país de Latinoamérica que forma parte del top 10 global. Vea. Ay, no se le dice mentiras, no se les dice mentiras a ustedes aquí. Entonces, claro, pues imagínense ustedes

0: las elecciones en Brasil van a dejar cosas, o como están las vainas, con Brasil y con México sosteniendo ahí ese muro del progresismo hasta más no poder, o se cae el muro del progresismo si llega a perder Lula da Silva y a ganar el hijo de Jair Bolsonaro. Ahí está la cosa. Flavio Bolsonaro, si llega Flavio Bolsonaro al poder, pues en este caso sí podríamos decir que prácticamente toda Latinoamérica ha caído en el extremismo de derechas, porque es que aquí no podemos ver un gobierno más o menos centrista. Uno podría decir, bueno, el de Keiko Fujimori en el Perú vendría siendo un gobierno de centro derecha. Yo no sé hasta qué punto Keiko Fujimori sea de centro derecha, pero en lo que sí estoy seguro es que los demás sí son de derecha fuerte. Estamos hablando de Kass, por ejemplo, no olvidemos, ¿no? Kass ha reivindicado la dictadura de Augusto Pinochet. Él tiene un pasado nazi, búsquenlo y verá, que no me lo estoy inventando. Estamos hablando de Milei, que bueno, pues ustedes ya conocen cuáles son las posturas de este hombre, que es un acólito total de Israel. Estamos hablando del presidente de Ecuador, que bueno, ya saben, un tipo un poco pusilánime, con muy poca personalidad, que Estados Unidos hace, lo pone, lo quita, lo hace con él lo que le da la gana. Van a hacer otro tanto con Abelardo de la Espriella, y yo les puedo anticipar que inclusive peor de lo que ha ocurrido con Daniel Noboa en Ecuador, porque Abelardo de la Espriella, primero, él dice que él no va a salir, que él no va a viajar al exterior, que se va a dedicar a estar en Colombia y tal. Y hay cosas, ustedes entenderán, que requieren la presencia del presidente, el que manda. Porque imagínense ustedes, por ejemplo, un presidente, llega el vicepresidente a España, o llega a Francia, o llega a Holanda, o llega a Brasil, o llega a Argentina. Pues, hombre, el presidente se lo piensa dos veces, el presidente de ese país se lo piensa dos veces para reunirse con el vicepresidente. Entre otras cosas, porque los vicepresidentes no pesan mucho en América Latina. Otra cosa es que Abelardo de la Espriella le deba una parte del triunfo a su vicepresidente, pero lo que sí está claro es que los vicepresidentes no pesan para nada. Entonces, ese encierro, ese autoencierro que se ha impuesto Abelardo de la Espriella, yo diría que por incapacidad intelectual. Yo creo que él le tiene temor a salir a los escenarios internacionales, porque pues él es una fachada, ¿no? Un abogado que no era muy brillante y que pues se dio cuenta que trabajándole a los narcotraficantes podría, en este caso, hacerse aún muy buen dinero, que era fácil, porque al final los narcos no consiguen abogado fácil, no consiguen abogado fácil, ¿no? Entonces los poquitos que se prestan a trabajar con el narco automáticamente cobran unas millonadas, porque saben además que se están jugando también su propio pellejo. Un abogado de un narco tiene que pensárselo dos veces, porque uno sabe hasta qué punto esté firmando su sentencia de muerte, ¿no? Y para acabar de completar con Abelardo, que es bien pícaro, porque el hombre, pues ustedes ya saben que a muchos de ellos incluso les robó la plata, porque se comprometía con ellos a buscar unos beneficios que no podía obtener, porque no podía obtener. Entonces muchos de ellos incluso lo tienen en la mira porque se les quedó el dinero. Ahí tienen ustedes, por ejemplo, a David Murcia Guzmán diciendo que le robó 500 millones de pesos por ahí, así, por la cara. Y ahí va sumando. Entonces Abelardo no va a salir al escenario internacional. Y no va a salir al escenario internacional porque muy probablemente haya países a los que vaya o con los que tenga intención de hacer algún tipo de trato donde el presidente no le salga, porque no quiere tomarse esa foto, porque no quiere que se la saquen más adelante, porque como él tiene rabo de paja, no quieren que más adelante le saquen esa foto diciendo usted se tomó esta foto con el presidente de Colombia, que mire cómo lo tienen en este proceso. Entonces se cuidan mucho de eso, se cuidan mucho de eso. Y él no quiere en este caso dar esa papaya, Abelardo no quiere dar esa papaya. Y por eso se ha quedado encerrado en el país. Él no sale, no va a ir a la cumbre de Naciones Unidas y difícilmente se le va a ver en los escenarios internacionales. Bien, así que en Brasil, un tema bien importante. ¿Qué va a pasar en esas elecciones del próximo 4 de octubre. Y para finalizar, América Latina empieza a dividirse sobre cómo regular la inteligencia artificial. Recuerden ustedes que yo el fin de semana pasado les hablaba sobre el debate, ¿no? Sobre el agua, la energía, los centros de datos, la soberanía tecnológica, ¿recuerdan? Bien, pues los gobiernos latinoamericanos están adoptando modelos distintos. Argentina, Colombia, El Salvador y Chile están enfatizando la atracción de inversión y la utilización de la IA en servicios públicos, mientras Brasil y México han puesto mayor énfasis en regularla, en generar una responsabilidad y una soberanía tecnológica. Brasil, por ejemplo, ha establecido reglas específicas como los deepfake electorales y plantea infraestructuras digitales soberanas. No va a reducir esto a una simple división izquierda-derecha porque existen diferencias importantes dentro de cada país y los marcos de regulatorios siguen evolucionando. Pero para América Latina aparece una cuestión económica mucho más profunda. Si la región aporta electricidad, agua, territorio y minerales para la expansión mundial de la IA, ¿qué porcentaje de este valor añadido tecnológico va a permanecer realmente en la región? ¿O simplemente nos vamos a convertir en unos generadores de esa materia prima que la IA requiere para funcionar? He ahí el gran interrogante. 11 de la mañana, 7. 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
0: Ya tenemos ahora las 11 de la mañana, 7 minutos, 11 de la mañana, 7 minutos en todo Noticias Latinas.
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7: Eso que dices es verdad, Alvarito, porque hay gente que se está trabajando, está muy contenta y ni siquiera dicen muchas gracias. Yo he mandado gente y todo, y usted cree que a mí me llaman a decirme las gracias o algo cuando yo de pronto mando a alguien. Nada. Y eso es bueno saberlo, porque así las cosas funcionan, sabe que le ha servido o lo que sea. Venga, hasta luego.
0: Sí, es verdad. Bueno, ya tenemos ahora las 11 de la mañana, 9 minutos en todo Noticias Latinas, 11 de la mañana, 9 minutos. A esta hora está con nosotros Steven Ramos y pues nos lo va a decir de viva voz cuál es el tema que nos tiene para proponernos en el día de hoy. Steven, buenos días.
8: Buenos días, Álvaro, a ti y a todos los oyentes de todo Noticias Latinas. ¿Cómo estás?
0: Bien, bien, Steven. Cuéntame.
8: La semana pasada, que íbamos a hablar un poquito sobre fiscalidad en Colombia y aquí, sobre pues, en qué ocasiones debemos declarar pues, los impuestos, sobre todo a la hora de traer dinero, transferencias internacionales, cuando vendemos una casa, por ejemplo, o cuando, por ejemplo, ahora que estamos con el tema de las pensiones, nos hacen una devolución de saldos y queremos traer ese dinero, pues cómo hacerlo, pues, para que aquí no tengamos problemas en el banco.
0: Fíjese que yo, porque estamos justo en el proceso de presentación de la declaración de la renta, ya va muy avanzado, ¿no? Eso le toca a uno por, de acuerdo al número, a los dos últimos dígitos de la cédula, le corresponde a uno una fecha o la otra en Colombia. Y haciendo la declaración de la renta, se da uno cuenta que, por ejemplo, a mí me sugería la DIAN, que es la Dirección de Impuestos y Aduanas Nacionales, me sugería un borrador como residente, no como colombiano en el exterior. Y eso sería lo primero que habría que anotar, ¿no, Steven? Que hay un formulario para residentes en Colombia, colombianos residentes en Colombia y colombianos residentes en el exterior, ¿no?
8: Total, o sea, hay que diferenciar los dos matices y sobre todo también dejar claro que tú puedes estar en el exterior, pero si tengas la obligación de tributar en Colombia en este caso, no porque quizá no eres residente fiscal en Colombia, pero sí a lo mejor ejerces pues, movimientos financieros en ese país, como puede ser, Álvaro, mucha gente que tiene alquileres de sus apartamentos.
0: Claro.
8: Sí, esos
0: claro.
8: Alquileres. Esos alquileres, pues, a partir de un cierto monto, pues, tributa. Y si tu centro económico también está en Colombia, pues, evidentemente, pues, lo debes de declarar, ¿no? Entonces, antes que nada, Álvaro, yo quería, pues, explicar a la gente qué es ser residente fiscal, ¿no? Residente fiscal es cuando una persona, ¿sí?, vive en más días, explicándolo de una manera muy sencilla, vive más en un sitio que en otro, ¿sí? Ese, digamos, es el primer motivo de residencia fiscal. El segundo motivo por el cual una persona debe declarar es cuando, por ejemplo, tenga pues, un CDT, tenga pues, alquileres, tenga pues, un negocio, una empresa que le está facturando allí. En ese segundo caso, Álvaro, también hay que declarar, ¿sí? Porque al final, ante la DIAN, si tú no declaras ese dinero, primero, luego te van a llegar, porque hace poquito le llegó a una oyente como una recomendación de, pues, oiga, señora, usted nunca ha declarado, usted tiene esto, pues la DIAN le recomienda que usted declare esto. Así mismo como cuando aquí Hacienda te envía como una propuesta, pues aquí en la DIAN exactamente igual. Entonces, eso es muy importante porque luego vienen los dolores de cabeza, Álvaro, y es que cuando yo quiero declarar, yo quiero vender una casa y la vendo y nunca la he declarado, y ese dinero me entra en la cuenta de Bancolombia, de Vivienda, sea el banco que sea, y yo ese dinero luego lo quiero tener aquí en España y lo quiero traer, aquí en España del banco hay un formulario que se llama formulario S1, que básicamente, ante el blanqueo de capitales y todo, pues es básicamente de dónde viene ese dinero. Si yo tengo, por ejemplo, unas escrituras de una venta, pero ante la DIAN nunca he declarado esa vivienda, cuando a mí yo quiera traer ese dinero por transferencia, aquí, pues Hacienda me va a decir, oiga, pero señora o señor, esto usted nunca lo ha declarado, pues lo tendrá que declarar aquí, porque vuelvo y digo siempre, la renta es mundial, no es de cada país. Sí, lo que pasa es que concretamente entre España y Colombia, Álvaro, hay un convenio de colaboración y de unificación de impuestos en ciertos matices. ¿A qué me refiero? Que si yo, por ejemplo, declaro ante la DIAN la venta de un piso y lo declaro aquí cuando venga ese dinero, se me va a aplicar una deducción. Y se me va a restar a lo que yo tengo que pagar aquí por ese dinero. No sé si me hago entender.
0: A ver, yo le voy a hacer entonces preguntas para ver si lo resuelvo,
8: vale, okay, mejor.
0: Yo tengo una vivienda en Colombia. Esa vivienda en Colombia pues tiene un precio X. No he dicho nada ante la administración, si yo no he declarado esa vivienda ante la administración colombiana, legalmente esa vivienda no existe, así exista. Pero no existe en legalidad. Con lo cual, si en algún momento yo vendo esa vivienda porque ya decidí quedarme en España y yo lo que voy a hacer es coger ese dinero en pesos que me van a pagar allí por esa vivienda y trasladarlo a España para que se me vuelvan euros y con eso utilizarlo para comprar aquí alguna otra cosa, ¿no? Pues en ese caso lo que van a preguntar es, ¿y esto de dónde salió? No, que es que yo compré un apartamento en tal fecha. ¿Y usted por qué no lo ha declarado? Es más o menos eso, ¿no?
8: Sí, totalmente. Y aparte que, para que la gente lo sepa, cuando uno paga impuestos es por la plusvalía. Y la plusvalía es cuando, por ejemplo, yo heredé un apartamento de mi mamá, de mi abuela, en Cali, Pereira, Medellín, sea la ciudad que sea, y el valor de esa vivienda ha subido, que eso ha pasado casi en todos los territorios. Como la vida cada vez está más cara, pues todos los valores han subido. Entonces yo pago impuestos sobre el crecimiento del valor, o sea, lo que ha aumentado esa casa, ¿no? Que a lo mejor antes valía 20 millones y ahora yo la vendo en 100 millones. Pues esos 80 millones de diferencia son los que yo pago impuestos, ¿sí? Entonces, cuando yo, uno de las de las revisiones fiscales que nosotros hacemos cuando una persona va a traer dinero de Colombia, le tenemos que hacer todas las declaraciones de la venta de esa vivienda para que cuando traiga ese dinero de manera eficiente aquí, por las vías que nosotros lo traemos, ese dinero no se lo bloqueen, porque lo que hemos pasado muchas veces, Álvaro, es que cuando llegan 200 millones, 300 millones de pesos, aquí automáticamente, por la ley de blanqueo de capitales, ese dinero se retiene hasta que el cliente no demuestre el origen de esos fondos. Pero si ese origen de los fondos nunca han sido declarados en Colombia, pues hace que el rizo se rice más y se complique más. Y el oyente, el cliente en este caso, se desespere más porque su dinero, imagínate, Álvaro, tener 300 millones de pesos o 200 congelados en la cuenta de la Caixa.
0: Yo le voy a pasar una llamada, no sé si sea para tocar este tema, pero pues usted sabe que aquí en este programa somos arriesgados. Vamos a recibirla. Hola, buenos días.
9: Muy buenos días, Álvaro.
0: Sí, señor, le
9: Gracias
0: escuchamos.
9: por la, gracias por la información. Quería saber qué monto tiene que tener uno para declarar renta. Yo en Colombia estuve en el 2004 y a mí me llegó un mensaje de la DIAN y yo fui y hice porque yo allí devengo es de una pensión. Tengo salario y medio de pensión. Entonces me salieron, la señorita que me atendió allí en Colombia, me dijo, no, inclusive me mandó el documento. Me
0: El
9: dijo, usted está
0: borrador.
9: exento de, por, sí, me usted está exento de pagar porque no tiene, no, o sea, no tiene los miles de millones que se le
0: Sí,
9: está pidiendo a la
0: no
9: gente
0: cumple el
9: que declare.
0: requisito. ¿Cuáles son esos topes, Steven?
8: Sí, pues mira, básicamente tú ese dinero lo tienes en Colombia, o sea, tú lo vas cobrando la pensión, entiendo, cada mes, y tú lo dejas en Colombia, entiendo, ¿no?
9: Sí, cómo no.
8: Sí, pues básicamente para el año gravable de 2025 vamos a ir por partes. El patrimonio bruto que no exceda los 224 millones de pesos aproximadamente. En dinero que tú tengas en la cuenta de banco, o sea, en la cuenta de banco, Bancolombia o Vivienda, son 69.718.000. Es decir, que si tú, por ejemplo, envías a Colombia 30.000 euros, ya te has pasado de esos 70 millones aproximadamente, por lo tanto, ese dinero al entrar en Colombia ya tiene que declarar. O si tú, por ejemplo, tienes alquileres o cobras una pensión y es más de esos 70 millones aproximadamente, ya tienes que declarar. No sé si me hago entender. En ese caso, entiendo que tú tendrías un monto en la pensión mucho menor y por eso estás exento.
9: Muchas gracias.
0: Venga, bueno,
8: A usted, muy amable.
0: quédense con ese dato y con ese número, ¿no? Son 224.095.500 en pesos colombianos, que eso equivale a 4.500 UVT, ¿sí? UVT, que son las unidades de valor tributario, ¿no? Y en este caso estamos hablando que esos 224.095.500 pesos son sumado todo lo que uno tenga, ¿no? Casa, carro, ahorros. Si a uno
8: Claro, lo que
0: sumado
8: usted.
0: todo supera esa cantidad, tiene que presentar la declaración o no.
8: Eso es, y si te das cuenta, mucha gente, Álvaro, excede ya esa cantidad porque hay gente en el exterior que tiene dos, tres, cuatro, cinco casas. Entonces, esa gente lo más conveniente, no necesariamente porque le salga a pagar, sino para prever y tener una visión a largo plazo de qué hacer con ese patrimonio, pues es tener todo debidamente justificado para que cuando llegue el momento que yo quiera vender, cambiar o comprar aquí en otra parte, pues no tenga esos problemas de congelación de dinero, entre otras cosas.
0: Bueno, entonces importante tener en cuenta esto. Y sobre todo es también ese tema del formulario, porque no es lo mismo Ahora, precisamente hablando de este tema de declarar lo que uno tiene allí, si se quiere traer, si uno vende el apartamento, por ejemplo, y se quiere traer ese dinero, una cosa es la obligación que uno tiene, por ejemplo, nosotros aquí cualquier cosa que tengamos la declaramos. Yo creo que eso es norma, ¿no?
8: Sí, o sea, sí,
0: lo sabemos,
8: sí,
0: lo también tenemos asumido, así sea una plaza de garaje.
8: Sería lo ideal, o sea, a largo plazo siempre yo lo recomiendo, porque muchas veces la mentalidad, Álvaro, cortoplacista de no, yo no declaro esto porque me sale a pagar, pero luego cuando quiero hacer cualquier movimiento de ese

0: bien que tengas, bien sea una plaza de garaje, bien sea lo que sea, pues vas a tener problemas porque vas a tener que volver a recapitular desde cuando la conseguiste, por qué no has pagado impuestos, si quieres traspasarla, has pagado todo lo que tenías que pagar sobre ese bien. Entonces, siempre es mejor declararla y repito, no siempre declararla quiere decir que tengas que
1: Que
0: pagar.
1: tenga que pagar, exacto. Me consta porque yo acabo de presentar mi declaración y es importante, definitivamente es importante hacerla. Lo que pasa es que mire lo que me pasó a mí. Cuando me mandó la DIAN, me mandó un formulario, como ocurre aquí, ¿no? Que le mandan a uno un borrador y uno lo revisa y mira si se compadece con lo que, ¿no? Y uno le da a aceptar a ese borrador y listo, ¿no? Pero el problema es que ese borrador me lo hizo en el formulario de residente en Colombia. Y
0: Sí,
1: no,
0: 210.
1: en 200
0: Sí.
1: de, y no como colombiano en el exterior. Y es importante el tener el tema de colombiano en el exterior. Importantísimo, porque si no, ¿cómo hace uno ahí en ese caso para decir, oiga, es que me traigo este dinero porque es que yo resido fuera o lo que sea, ¿no? Yo también tengo una pregunta aquí, espéreme un segundito. Hola, buenos días.
2: Buenos días. Mire, mi nombre es Fabio. Quisiera preguntarle a al señor es si el apartamento o que tenemos en Colombia, la propiedad está todavía, estamos pagando la hipoteca, igualmente es obligatorio declarar.
0: Esa hipoteca que usted tiene, ¿la está pagando con un alquiler?
2: No, yo vivo fuera de Colombia.
0: Sí, por eso, pero es que en muchas ocasiones cuando seguimos pagando la hipoteca, ponemos a un alquiler y tú ya estás recibiendo ese alquiler. La pregunta es si tú ese
2: Ah,
0: dinero lo tienes alquilado.
2: sí.
0: Sí, vale, pues mira,
2: Sí.
0: aquí es muy importante entender cómo te afecta en este caso. Si aunque el apartamento todavía se esté pagando mediante hipoteca, sigue formando parte del patrimonio, ¿vale? Aquí va muy, muy vinculado lo que dice Álvaro del formulario. Si eres residente fiscal en Colombia, tienes que valorar ese apartamento a ver si supera el límite, ¿vale? De lo que es necesario para hacer la declaración de la renta. Si no supera, no, si supera, sí. Por eso es muy importante que entiendas esa valoración de ese apartamento, aunque estés pagando la hipoteca, porque ya es tuyo, ya es un bien.
2: Ok, muchas gracias.
1: Sí, y que si lo tiene alquilado o no sé, por plataforma o lo que sea, eso también hay que declararlo, ¿no, Steven?
0: Claro, y luego también Álvaro, decirle también a los oyentes que estamos trabajando en un producto muy loco referente a los alquileres, y es que nos hemos dado cuenta que mucha gente sufre desde el exterior a la hora de alquilar sus apartamentos porque no luego cogen lucha, ¿no? Como que no les pagan y claro, con la diferencia horaria, con no tener nadie allí de confianza, hace que se vuelva muy tedioso. Entonces estamos cerrando negociaciones, colaboraciones con aseguradoras para que aquí, como al igual en España, tú puedes asegurar tu piso y que te paguen tu alquiler a través de revisión financiera, cualquier colombiano en el exterior pueda asegurar su apartamento y que si esa persona que le tiene arrendada en ese apartamento no le cumple, la aseguradora le va a cumplir a nuestro cliente y que todo ese trámite sea desde el exterior, en este caso desde aquí, desde España, yo creo que va a ser algo brutal porque son muchos los oyentes y clientes que tenemos que nos dicen, Steven, es que no me pagan el alquiler, es que tengo que mandar a mi tía y mi tía es una persona de avanzada edad para que pelee con la gente. Entonces ya se va a acabar porque a través de esta aseguradora le van a hacer el filtro, el data crédito, todas las centrales de riesgo y si acepta, pues si lo que sea no le pagan el alquiler. La misma aseguradora con la que vamos a cerrar colaboración se encarga de echarlos del piso y de cubrirte esos meses que se quedan en impago.
1: Una cosa, ¿esto es en cualquier ciudad del país?
0: Sí, en cualquier ciudad del mundo. El convenio que tenemos con la aseguradora va a ser a cualquier ciudad del mundo del exterior y cualquier ciudad de Colombia.
1: Bueno, pues entonces estoy muy pendiente, muy pendiente de ese producto, personalmente.
0: Sí, cuando ya dentro de muy poco lo sacaremos y hablaremos, si quieres tomamos un día en concreto, un lunes, para hablar sobre el producto este.
1: Perfecto, listo. Pues es Steven Ramos. 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No dejen pasar esto de la declaración de la renta en Colombia. Uno a veces cree que esto es pendejada, que ah, eso no, eso yo me relajo. Y pilas porque luego vienen con un riendazo bien, bien potente y lo poco que ha conseguido uno se le puede ver comprometido. Don Steven, un abrazo.
0: Un abrazo, Álvaro, para ti y para todos los oyentes, y que tengan una semana llena de éxitos y de cosas muy, muy positivas.
1: Venga, un abrazo. Bueno, ya tenemos las 11 de la mañana, 25 minutos. 11 de la mañana, 25 minutos en Todo Noticias Latinas. Una pausa corta, no se me vayan a ir. 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
5: Oye, Álvaro, a ver, el Abelardo no sale a un foro internacional porque él lo único que sabe decir es firme por la patria, firme por la patria, ¿sí? Es lo único que sabe decir, y claro, como está allí en Colombia, en como se dice, en el ruedo ahí en Colombia, y firmes por la patria, allí te firmes por la patria, los seguidores de él. Entonces él no va a ir a un foro internacional con esa tontería, firmes por la patria, y de bravucón allá, ese, con su discurso de bravucón, pues por allá no le podrán aceptar eso, y él lo sabe que no está en condiciones, o sea, que no tiene categoría para estar en un foro internacional.
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8: Álvaro, buenos días. Álvaro, es normal, es que de las pegas no tiene... ¿Cómo le digo? Ese man no sabe hablar, no tiene inteligencia prácticamente, habla es huevo, nada, no más. Pero ese que le digan algo de cosas así del gobierno, que cómo va a ser esto, cómo va a ser lo otro, no. Por eso es que no da entrevistas ni nada, porque no tiene, es un man muy bruto, mi man. Es como un Gustavo Petro, es eso lo que pasa, por eso es que él se evita de salir, por eso es. Bueno, Álvaro, feliz día.
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1: Yo recuerdo que cuando yo estaba adolescente, no el tema mío, no personal, era de todos mis amigos del barrio, bueno, la gente contemporánea de ese momento, una de las grandes, grandes preocupaciones eran los berracos barros, el acné. Y era una preocupación que se traspolaba no solamente a uno, sino que además era como una especie de consenso de la familia. La mamá, el papá, los hermanos, todo el mundo preocupado por el acné del muchachito, que no se nos fuera a traumatizar por el hecho de tener un acné. Si era muy severo, pues era prácticamente la cuota inicial de no conseguir que nadie le volviera a mirar. Y como el problema en la adolescencia, dicen los expertos, es que por más bonito que uno sea, uno se ve feo. Uno como adolescente se ve feo, así sea lindo. Doña Laura, buenos días.
24: Hola Álvaro, buenos días.
1: Dígame, esto lo dicen los científicos, no lo digo yo, que una de las patologías de la mente es que uno está inconforme con su aspecto personal cuando es adolescente, así sea un adolescente lindo.
24: Así es, correcto. Siempre, yo recuerdo que yo lloraba porque yo decía que tenía cara de niño, que parecía un hombre.
1: ¿Ah, sí? ¿Y quién le dijo eso, parcero?
24: Nadie, yo bebé, yo... Imagínate, no, pues me mataste. Me terminaste de completar ese trauma de la juventud.
1: Hombre, un chistecito para un lunes. Es que mire, moriste, que la mañana venía muy, muy rígida.
24: Pero moriste que mi hija tiene 10 años y hace 2 semanas ha empezado a llorar en las mañanas porque se mira al espejo y dice que tiene cara de niño, que parece un niño. Y yo a ella no le he contado esta historia.
1: No le ha contado
24: y
1: eso.
24: Yo digo, O sea, eso me parece a mí tremendo. Yo digo, tiene que pasarle a más adolescentes porque no creo que sea algo genético o que esos traumas se pasen o no sé qué diga la psicóloga después, pero me está saliendo con el mismo cuento y yo le digo a mi esposo, dice, pero parece tonta, Sofía, y la regaña. Y yo entro a la habitación y le digo, mi amor, yo decía lo mismo. Yo con 11, 12 años lloraba porque me veía cara de niño, entonces no sé qué si tenga relación, pero sí estamos inconformes en esa edad.
1: Ve, qué curioso, ¿no? Llamativo eso. Sí. Bueno, demasiado. Lo cierto, esto nos viene como anillo al dedo, empecemos precisamente por los adolescentes, porque yo no sé si eso se ha venido rebajando con el paso de los tiempos, pero en nuestra época ese era un drama, el tema de tener barritos, de tener acné.
24: Sí. En la tuya y en esta, a pesar de que hemos evolucionado tantísimo con la IA, con la medicina, con tantísimas cosas, y parece que en esto como que sigue siendo igual, ¿no? Como que esto sí. Y los piojos es un tema que como
1: oiga,
24: que no avanzamos.
1: Los piojos sobreviven, ¿sí? A pesar del cambio de los tiempos.
24: Sí, exacto. Entonces son dos temas como que no han evolucionado ni en etapa ni en tiempo, y es importante resaltar y reconocer que muchas veces es por falta de ese conocimiento, ¿no? De la evolución que vamos teniendo y de que, aunque, como tú comentas, que en esa época se acomplejaba muchísimo por los barros, los granitos, pues ahora sigue siendo igual. Yo en consulta se me presentan muy a menudo mamás que van con sus hijos porque están depresivos, porque tienen acné ya muy avanzado, porque han probado cosas, porque han ido al dermatólogo y porque han hecho infinidad de cosas y no logran erradicarlo. Entonces, ¿qué voy a ir a donde Laura que me ayude si ya fui donde un doctor y no hizo nada, ¿no? Entonces trae mucha frustración y con esto pues muchos traumas que van desencadenando que este problema se vaya agrandando más. Y es que para entender un poco cómo funciona el acné, pues tenemos que saber que no es solamente lo que vemos superficialmente, sino lo que tenemos internamente. Si hablamos de la juventud, de la adolescencia, que es el tema pues que acabas de mencionar, viene ligado a la parte hormonal, ¿sí? Es una carga de hormonas que nosotros tenemos todos los seres humanos, y en este caso entran lo que son los estrógenos y los andrógenos. Como para hacer un recorderis, el estrógeno es el que tiene la mujer, y aunque también tenemos andrógenos, y digamos que la célula andrógena es la que porta al hombre, ¿sí? Entonces, en este desequilibrio hormonal, nuestros estrógenos, que son como que los que contrarrestan al andrógeno en etapas de pubertad, de la regla y demás, hay como un declive, ¿sí? Como que tienden a bajar. Y aumenta el andrógeno, que es la célula que se encarga pues como de crear esa inflamación, esa grasita y demás. Entonces, en las mujeres, pues cuando estamos en esta etapa de la adolescencia y que todavía no tenemos un periodo de regla regulado, que estamos pasando por tantas alteraciones, por tantos cambios, pues digamos que es la célula madre, ¿no? La hormona madre, perdón, que se dispara, el andrógeno. Y en los chicos, pues como yo son los portadores número uno, por decirlo así, de andrógenos, pues imagínate, ¿no? Entonces esa hormona viene y se apodera, por decir así, de esta carga hormonal que tenemos nosotros, y va creando muchísima inflamación en la piel, ¿sí? Y lo que va haciendo esta inflamación es generar en el cuerpo mucha más grasa, ¿sí? Nuevos brotes, nuevos granitos, y pareciera que nunca acabamos con esto. Entonces sí es importante que me vea un doctor, que me mire un especialista, en donde me pueda mandar a controlar un poquito. Muchas veces a las niñas, a las jovencitas, les ponen píldoras anticonceptivas, y hay mamás que se atacan y dicen, pero es que mi niña no tiene relaciones sexuales, mi niña todavía es señorita, ¿y cómo me la van a poner a planificar? Pues porque internamente hay un descontrol de hormonas que solamente, o no solamente, pero de pronto lo más adecuado para esa niña con la edad que tiene es venir y poner una píldora anticonceptiva, que lo que va a hacer es mayor carga de estrógeno y disminuir mi andrógeno.
1: Una cosa, Laura, ¿eso está permitido?
24: Sí, está súper permitido aquí. De hecho, es una práctica que se realiza mucho, porque lo sé porque tengo pacientes que han ido y me han dicho, es que a la niña le mandaron esto y me opongo a que se lo den, porque sí, pero sí está permitido. Obviamente siempre pues está el padre presente o el tutor legal, pero sí, es una práctica que se realiza. No es que nosotros vayan en consulta y le digamos, póngale la píldora, porque eso a nosotros, pues nosotros no somos médicos para derivar un medicamento así, pero sí se suele hacer en consulta con el doctor.
1: Porque me imagino yo que no es ese, digamos, el origen de un anticonceptivo no es precisamente controlar el acné.
24: Pero como controla la carga hormonal. Claro. Y en este caso, o sea, todo esto parte de analíticas previas, ¿no? Cuando se solicita una analítica y se ve que de pronto esa hormona está más elevada, entonces como la contrarrestan y la bajan, pues muchas veces es con la píldora anticonceptiva, ¿sí? No estoy diciendo que esta sea la solución, que quede clarísimo, que no estoy diciendo que esta es la solución al acné. Estamos hablando de adolescentes que tienen este tipo de hormonas alteradas, porque ya si nos adentramos más en el tema, el acné tiene muchísimos tipos, ¿sí? No solamente es ese, porque estábamos hablando de los adolescentes, pero está el famoso acné adulto, el comedogénico, hay uno que es por hongo que se llama el fúngico, y ese no es un acné que yo tengo un descontrol, ese es un acné que está presente por un hongo y por lo general suele picar, el granito pica, ¿sí? Normalmente los granos de acné, los quísticos, los gorditos, duelen, si tú te tocas sientes ese abultamiento y duele. Pero hay uno que está presente y es que produce muchísimo picor, que dan ganas como de extirparlo.
1: Sí,
24: pues ese es más por un hongo y no, la solución no es extraerlo. La solución es ir al médico que te mande algún medicamento, algún antibiótico para el hongo y que se pueda secar. Entonces, después de hablar de que hay diferentes tipos de acné, de alguna manera de tratar algún tipo de acné, hay que tener en cuenta que nosotros en casa muchas veces lo que hacemos es aumentar ese acné por una falta de conocimiento. Entonces, esto es una afectación de la piel porque simple y sencillamente el folículo piloso por donde sale el pelito se llena de grasa, ¿sí? Produce más sebo de lo normal, produce células muertas y nosotros o no lo limpiamos bien o no hacemos una buena exfoliación una vez cada 15 días, una vez al mes. Entonces vamos como tapando la salida, ¿sí? De ese pelito, y al nosotros tapar esa salida, pues no se oxigena la piel. Al no oxigenarse la piel, pues se prolifera la bacteria, ¿sí? Entonces, influyen muchísimos aspectos, el factor externo, el factor interno, las hormonas, lo que decimos, ¿no? El sexo, el tipo de piel, una mala alimentación es súper clave. Hay muchos mitos que dicen, no, es que la alimentación no tiene que ver. Yo he visto dermatólogos que han dicho que no tiene que ver la alimentación y no entiendo por qué se sigue creyendo esto si la alimentación influye muchísimo, porque unos picos, ¿sí?, muy elevados de azúcar en sangre lo que va a hacer es elevar esa inflamación, pues detonando nuevos brotes, ¿no? El estrés. Clave, supremamente clave. El acné adulto, yo te puedo decir que se puede generar más que todo es por el estrés, ¿sí? Porque viene la hormonita del estrés que se me olvidó cómo es que se llama, el cortisol viene y genera una inflamación, pero en todo el cuerpo. Nos vemos más hinchaditos, más gorditos, retenemos más líquidos, pero esa inflamación también va hacia el poro, ¿sí?, que obstruye, como decía anteriormente, el nacimiento del pelito y va generando más sebo y hace que la célula pues produzca muchísima más grasa. Y por último, aunque hay muchísimos más factores, digamos que estamos nombrando los más típicos, los que vemos más a diario, por último, un exceso de limpieza o una mala limpieza de la piel. Es decir, si yo soy de las típicas que mantengo viendo TikTok, Instagram y veo que fulanita o sutanita se compró un exfoliante de tal marca y se lo pone por la mañana, se lo pone por la noche y se lava con este jabón y luego CeraVe y luego Ordinary y empiezo a mezclar un montón de jabones y de productos que son supremamente astringentes porque tengo entendido que mi piel es grasa o me dijeron en tal sitio que mi piel es grasa, lo que estoy haciendo es cargando mi barrera cutánea, estoy quitando mi barrera cutánea, dañándola, quitando la grasa que ella necesita para estar protegida y dejando la piel supremamente seca, supremamente áspera y expuesta. ¿Qué hace la piel? Necesita defenderse, se defiende a raíz de la agresión que yo le estoy haciendo con estos productos. ¿Y cómo se defiende? Generando muchísima más grasa. Y en ese generar más grasa, obligar a que la glándula sebácea genere más sebo, pues voy dando paso a todos estos brotes y estos granitos. Entonces, tener en cuenta esto, ¿no? Que hay que tener paciencia con el acné, que hay que tomar decisiones acertadas con conocimiento previo, pero sobre todo acudir a un profesional que les pueda tratar la piel, que pueda quitar esos granitos de acné, que use productos específicos para el acné y que les pueda recomendar a ustedes una rutina en casa para cuidarse la cara. Entonces, yo siempre lo que les digo es, cambien la funda 2 veces a la semana, porque la funda es hace nicho, ¿sí?, de la bacteria, de las porfirinas, se va quedando allí y va generando más y va generando más. Usen una tela que sea...
1: Estamos hablando de la funda de la almohada.
24: De la almohada, sí. Usar una telita que transpire, ¿sí? Que no sea esta típica tela que usted la toca y sabe que no está transpirándolo el sudor y demás, no entra el aire, no hay oxígeno, entonces cambien la funda 2 veces a la semana. Las personas que tienen acné, lávense la cara 2 veces al día. Si practican algún deporte, lávensela después de realizar ese producto y sobre todo que la toallita que usen para secarse la piel sea personal y solamente para lavarse la cara. Hay mucha gente que cuelga la toallita en el baño y con esa se limpian la cara. Si se lavan en el bidet, pues se secan otras partes y luego, sí, entonces es una toalla que está llenísima de bacterias que no vamos a acabar nunca de matarla mientras no cambiemos la toalla, mientras no cambiemos la funda y sobre todo que usen productos que ustedes sepan que son para su tipo de piel. Entonces la invitación es a que busquen a un profesional, en este caso en Body and Beauty, nuevamente recordarles que somos centro de estética, que tratamos este tipo de alteraciones y que si usted tiene un adolescente en casa o si usted es adulto mayor y está pasando por un proceso de acné, pues no lo deje avanzar porque luego deriva en marquitas y en hiperpigmentaciones que me van a traer muchísimos daños más.
1: Bueno, pues esa es la recomendación. Si ya se ve que cambiar la funda y tal, aún así, pues pilas. 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No olviden que este no es solamente un tema de adolescentes. También nosotros los adultos por ahí a veces se nos encierra un lunar, especialmente cuando están haciendo un vellito, ¿no? 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
1: 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Laura, nos encontramos la próxima.
24: Claro que sí, Álvaro. Un abrazo para ti y para todos los oyentes.
1: Venga, un abrazo. Ya tenemos las 11 de la mañana, 48 minutos en Todo Noticias Latinas. 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
2: Buenos días. Esto, yo creo que para hablarse de este señor periodista, que de periodista pues no tiene absolutamente nada, debería lavarse la boca para hablar de Espella y decir que una periodista mediocre, tener que estar uno hablando siempre de una persona que ha mostrado en un mes lo que no ha sido capaz de hacer un bandido, un delincuente como Petro, o ustedes que ven apoyando al delincuente ese, por lo menos el Lucas Villa, que ya sabemos lo que hizo la hermanita, ya sabemos de dónde viene, ya sabemos de dónde viene la izquierda, para dónde va, por qué va. Porque es que no tienen argumento. El mismo Mesías, y usted dijo que no hizo nada, que pagó la deuda, que pagó todo, pero no hizo nada, ¿sabe? Todo el mundo sabe que se robó la plata, que no pagó nada, que dejó endeudado al país, y todavía quieren dárselas de que tiene moral para hablar. No sean sinvergüenzas, ya dejen de vivir al país y dedíquense a trabajar de verdad, y dejen de vivir del cuento ya, búsquense otra cosa que hacer, generen periodismo de verdad.
1: Bueno, pues si usted tiene un trabajito por ahí, que sepa, pues me avisa, ¿vale? Que como yo estoy desempleado, vea pues lo que hay que escuchar en esta vida, por favor. Bueno. Más oyentes.
3: Hola, buenos días, Álvaro. Mira, relacionado con lo que están hablando sobre la DIAN, yo estuve en Colombia en agosto, y el 10 de agosto me llegó un correo donde me decían que yo tenía que declarar porque tenía un capital de 200 y algo de millones de pesos, de lo cual yo no tengo nada. Entonces, yo sí tuve un local y tuve, y bueno, y mi mamá antes de morir, ella dejó una sucesión, pero era entre tres hermanos, y me tocaba como de 10 millones de pesos, 9 millones. Resulta de que a mí las alcaldías, los municipios, el municipio de Chaparral me reportó 200 algo de millones de un local que yo tuve, pero yo hace más de 20 años yo lo vendí, y la propiedad de mi mamá, que son como 190 millones, toda me la pusieron a mí. Y pues, ¿qué me tocó? Yo dije, no, pues yo no tengo nada, yo qué voy a declarar. Pero se me dio por ir a la DIAN y me dijeron, sí, usted tiene que declarar porque usted aparece con un capital de 200. Bueno, se me pasaba el nivel de lo que tenía yo que declarar con todos esos dos capitales. Y resulta de que me dijeron, pero usted tenía que haber declarado el 12 y usted no declaró, entonces tiene que pagar la multa. 500, algo me tocó pagar de multa, yo no teniendo nada. Me fui para sacar todos los papeles a comprobar de que yo no tenía nada, que nada estaba a mi nombre. Me dijeron, sí, pero siempre tiene que pagar porque usted no declaró. De lo cual los municipios le hacen pagar a uno cosas que uno no tiene por un error de ellos, entonces tiene uno que pagar. Eso me pasó a mí.
1: Por eso hay que estar atentos, hay que corroborar la información que a uno le manda Hacienda, que en eso sí hay que decir que hay mucha eficiencia. Hacienda le manda a uno el borrador por internet y uno ya se encarga de mirarlo. Ahora, lo peor que uno puede hacer es, digamos, oiga, como aquí no me aparece el apartamento que compré, entonces me voy a quedar callado. No, porque eso luego sale. Más tarde o más temprano va a salir, ¿sí? Y si usted de pronto le da por vender ese apartamento y querer traer el dinero para acá, lo primero que le van a preguntar allí, oiga, ¿y eso de dónde salió? No, que es un apartamento que yo tenía. ¿Y por qué no lo declaró? Y ahí es donde empiezan los problemas. Les voy a dejar el valor del cambio. Para Venezuela, 1.012 bolívares soberanos. Para Argentina, 1.727 pesos argentinos. Para Bolivia, 12.64 bolivianos o 1.13 dólares. Para Colombia, 3.637 pesos, ¿no? Si lo mandan por la ventanilla de Tamarindo Express, o 3.615 si lo hacen a través de la página web. Para Chile, 1.067 pesos chilenos, para Ecuador 1.13 dólares, para El Salvador 1.12 dólares, para Honduras 30.76 lempiras o 1.13 dólares, para Paraguay 6.679 guaraníes o 1.12 dólares, para el Perú 3.80 soles o 1.12 dólares, para República Dominicana 67.73 pesos o 1.13 dólares. 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
4: Pobrecito ese Julio César Alvarito. Bueno, yo de pronto me animo a buscar trabajo con este señor también. Y otra de mis preguntas, ¿qué hace ese señor en España con un gobierno, viviendo en un gobierno de izquierda? ¿Por qué no se va para Colombia? Qué pena. Da pena decir eso, pero es la verdad. ¿Por qué tanto atropello? Si este señor Abelardo se está convirtiendo es en un dictador, entiendan, Dios mío.
1: No, pero pues eso es arar en el desierto. Ya tenemos las 11 de la mañana, 54 minutos. 11 de la mañana, 54. 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

0: 56 minutos, 11 de la mañana, 56 en todo Noticias Latinas.
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0: Bueno, y una noticia que no me puedo ir sin dársela nuevamente, sin dársela porque tiene mucho que ver con un tema que tocábamos la semana pasada y que no se ha convertido en algo que los medios de comunicación pues hayan tocado de manera profunda, salvo Daniel Coronel, que también debería dedicarse a otra cosa en lugar de hacer periodismo. ¿Qué es eso de hacer periodismo? ¿Qué es eso de no? Para ellos los periodistas son los que les endulzan el oído diciendo que tienen un periodista que tienen un presidente decente, que es el dechado de las virtudes, cuando pues ha sido eso. Ha sido un abogado de mafiosos. Eso hay que decirlo con todas las letras. Abelardo de las Priellas se ha ganado lo que tiene a punta de defender gente mala, gente que le ha hecho daño al país. Y ahora es el presidente de la República. Eso dirán lo que quieran, pero eso no se lo quita nadie. Nadie. Va a buscar la lista de los personajes que ha defendido Abelardo de las Priellas. Violadores, porque empecemos por ahí. Ha defendido violadores de niños. Hágame el favor. Y hoy es presidente de la República. Paramilitares, narcotraficantes, lo peor de una sociedad, el cuncho de una sociedad, se ha dedicado este señor que hoy es presidente a defenderlos. Y entonces pretenden que nosotros nos alineemos a lo mismo. Resulta que no, nosotros no somos como ustedes. Así de sencillo. Bueno, me tengo que ir porque son las 11 de la mañana, 58 minutos, 11:58. 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Señoras y señores, me voy. Mañana a las 9 de la mañana, pues estaré nuevamente porque, pues, ¿qué hacemos? Si es que no tengo otra cosa que hacer, entonces estaré aquí con ustedes a las 9 de la mañana en punto. ¿Vale? Si quieren, no me fallen la cita. Si quieren, por el contrario, pues, ¿qué le vamos a hacer? Pero aquí estaré a las 9, ¿vale? No dejaré de estar. El día que deje de estar aquí a las 9 de la mañana, yo les aviso. Les digo, mire, voy a cogerle la recomendación al oyente y me voy a dedicar a hacer otra cosa porque es que yo para esto no sirvo. Y ya, ¿sí? Entonces, pero de momento, pues aquí estaremos. Quédense en la programación de Diversa Radio, la 96.7, y aquí nos encontramos mañana. Que tengan buen día. Chao, chao.

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0: Señoras y señores, tengan todos ustedes muy, pero muy buenos días. Bienvenidos a la información deportiva.
1: Con cariño.
0: Sintonía total del combo deportivo desde los estudios de ADB. 55 minutos para recorrer la actualidad deportiva, escuchar a sus protagonistas y vivir la emoción del fútbol. Hoy tenemos muchísimo que contar, vivimos una jornada espectacular en los cuartos de final de la Liga de B. Tenemos goles protagonistas. Madrid vivió su gran derbi, Atlético de Madrid, Real Madrid, frente a frente. Mourinho habló, Simeone respondió. Tendremos las dos versiones. También viajaremos por el fútbol colombiano, ecuatoriano y boliviano. Y atención al fútbol femenino, porque Colombia vuelve a ser protagonista. Amigos, soy Edgar Silva Reyes, el Boli, esto es Deporte y Punto. Comenzamos.
1: Enamorado.
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2: Bueno, nos metemos de lleno en la Liga ADB, que ayer jugó los partidos de vuelta de los cuartos de final. Partidazos importantes. Sienten ustedes un poco la voz difónica de este servidor. Tres partidos nos narramos ayer y la verdad que todo era emoción, todo era contentillo y nos sentíamos muy orgullosos de poderle llevar ese relato de todos nuestros partidos. El campo de fútbol Maris Estela en Usera vivió una extraordinaria jornada en los partidos de vuelta de los cuartos de la final de la Liga ADB. Deporte y punto con el boli. Goles, emoción, una larguísima tanda de penaltis. Por primera vez en la historia se cobraron 23 penaltis. Y cuatro equipos que ya tienen su billete para semifinales. Se marcaron 22 goles en cuatro partidos. Y nos vamos con ese recorrido. En la ida, Garra Guaraní había ganado 3-2. Y en la vuelta volvió a demostrar su fortaleza. Garra Guaraní goleó a su compatriota de equipo María Auxiliadora 4-0. El marcador global, Garra Guaraní 7, María Auxiliadora 2. La Garra Guaraní, semifinalista. En el segundo partido, Harry Tokis consiguió el pase a semifinales, pero el partido nos dejó 2 que merece la pena volver a escuchar. El primero, una gran jugada colectiva de tiburones culminada por Carlos Oñate. Y la verdad que le hemos consagrado como el gol de la jornada, el gol de la fecha. Vaya jugada, vaya telaraña que han armado los jugadores del equipo de tiburones y nos quedamos con ese gol antológico. La verdad fue una de las jugadas más relevantes del partido y quizás el gol definitivo para que tiburones se quedara con un definitivo 3-0 hasta ese momento. 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
3: Jorge Alberto Travesedo sigue tocando el balón para Oñate, engancha, ¡qué bonito! ¡Qué golazo va a ser! ¡Qué golazo! ¡Qué golazo! ¡Qué golazo! ¡Qué golazo! Del portero Diego Marcelo. Y ahora mismo Tiburones tiene 1, Harry Tokis tiene 0.
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2: Lastimosamente, pues este gol no le valió para mucho. Fue la euforia en la primera parte. Su afición estaba contentísima dentro de la instalación deportiva. Había furor. Y esa primera parte pues llegaba con ese único tanto de Carlos Oñate, que fue reemplazado, hicieron un cambio para meter más contención y yo creo que por ahí se le fundió el motor al equipo de tiburones que llevaba Jesús Manuel Rodríguez Cuero y el entrenador Yolman Sanabria. Bueno, tampoco tienen la culpa. Los que entraron debieron de haber respondido muchísimo más dentro del terreno de juego. Vaya golazo que ha quedado para la historia en el campo de fútbol Maris Estela. ¡Qué gol! Gran jugada colectiva y magnífica definición de Carlos Oñate. Pero Harry Tokis todavía tenía algo más preparado. porque llegó el empate de un gol de tiro libre de Steins. Luego vendría otro golazo impresionante del jugador Elvis Zambrano. Luego vendría la tercera anotación que igualaba la contienda por intermedio de Smith Sixon. Y luego al final vendría otro contraataque por Smith, el jugador de tercera división que juega en Granada. La mete al fondo de la línea, la pelota queda bailando y apareció Stein para empujarla y dejar el definitivo 4-1 y ahí poder superar el gol global de esta comprometida historia entre Tiburones y el equipo de Harry Tokis. Golazo que vivimos también a través del combo deportivo.
3: Ahí, la gana, remató el marco. Gol de Harry Tokis. No sé si será hoy a Simpson o será hoy a Stivoli, pero creo que la puntilla final la tuvo que meter el jugador Steve para poner ahora mismo, señoras y señores, el 4-3 de Harry Tokis. ¿Qué minuto, Alejandro? Minuto 62 de partido. ¿Qué carrera metió el jugador Simpson, profe? Ay, el partido está 4-3.
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2: 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Bueno, señoras y señores, pues qué golazo. Con este resultado iba 4-1 el partido. Ahí terminaba 4-1, faltaban escasos minutos, pero el global marcaba 4-3. Se volteaba el marcador en ese momento y al final pues culminó el partido, se terminó 2 minutos antes por una pequeña riña que hubo entre algunos jugadores y otros, pero al final pudimos controlarlo. Eso lo voy a hablar al final de la sección de inmigración. Y con esto el Harry Tokis se metía en cuartos de final y ya teníamos el segundo equipo clasificado. Otro equipo que remontaba y la verdad, pues, lo hizo muy bien en la segunda parte. No hay que desmerecer el gran trabajo de Tiburones en la primera parte. Yo no sé qué pasó con Tiburones en la segunda parte. No sé qué pasó. Pero en solamente 2 minutos le marcaron 2 goles. Luego, en 10 minutos después, vino el tercero. Y al final, prácticamente, vino el 4-gol que sentenciaba la labor del equipo de Harry Tokis. A esta contienda, un protagonista, señoras y señores, Eduardo Echevarría, habló para Harry Tokis.
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3: Bueno, estoy con Eduard Echevarría. Vaya partido.
5: Hola, Oli, buenas tardes. Tres semanas, todos los días estamos en el grupo siempre motivando, que sabemos que tenemos fútbol realmente. O sea, nuestro sistema de juego es jugar con el balón, no pegar, no tirar el balón, sino tener siempre la posesión. En el segundo tiempo, pues, se nos dio las cosas, nos relajamos, ya dejamos de jugar con la presión y por eso mismo se dan los resultados. Vienen los goles muy rápidos y ya después simplemente, pues, llevar el control del partido. El equipo rival también, pues, creo que se relaja un poco en el sentido de pensar más en el partido de semifinal. Todavía queda mucho tiempo, quedan 23 minutos cuando íbamos ya 4-3. Entonces, al final les pasa una mala jugada, ya tienen el tiempo en contra, ya empiezan a pelear y también nos viene mucho a favor. Y creo que felicitar a cada uno de los integrantes que hemos llegado hoy al partido, porque ha sido muy difícil este comienzo nuevamente después del parón por el tema de los jugadores, federados, demás. Pero nada, Boli, siempre todos los fines de semana aquí me hacen reír un poco.
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2: Golazo, sí señor, y Eduard Echeverría fue una de las grandes figuras de este compromiso, junto a Elvis, junto a Sixon, que llegó prácticamente para jugar una parte del primer tiempo y otra parte del segundo tiempo, y Tiburones, vuelvo y te lo repito, conjuntamente hizo un gran partido la primera parte, luego vino los cambios de Oñate y de Miguel Antonio Mendoza, y la verdad, se vino abajo el equipo, perdió muchísimo, porque perdió fuerza, perdió potencia. Pensé que con los dos cambios de los hermanitos Pico iba a mejorar en ataque y resulta que reculó el partido, le dio más ventaja en el centro del campo, abrió malos espacios a las bandas y los muchachos de Harry Toque supieron aprovechar esos huecos y la verdad les vino bien los cambios del equipo Los Tiburones. Bueno, nos vamos a un partido muy importante, el que disputaron Discoteca Ay Chavela y Los Baches. Los Baches llegaban a la vuelta con un gol de ventaja, pero Ay Chavela reaccionó. Los Baches 2, Discoteca Ay Chavela 3. En el marcador global terminó 3-3. Y se fueron a los penaltis. Se cobraron 23 lanzamientos, 17 convertidos y 6 penaltis desperdiciados. Resultado de la tanda, Los Baches 8, Discoteca Ay Chavela 9. Ay Chavela semifinalista. Dos partidos, empate 3-3 en el global y fueron necesarios 23 penaltis para conocer al clasificado. Así de emocionante y también así de cruel puede ser el fútbol. Y cerramos con el partido en la ida, Guaireña 1, Guayaquil City 0. En la vuelta, los paraguayos 5, el equipo ecuatoriano Guayaquil City 3. Marcador global, Guaireña 6, Guayaquil City 3. Guaireña ganó los dos partidos y también está en semifinales.
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2: Pero en Deporti Punto no solamente queremos contar los resultados, queremos escuchar a sus protagonistas. Lo hemos visto con Eduard Echeverría, una entrevista que le hicimos del combo deportivo y el chaval nos daba sus impresiones. Antes de abandonar nuestro fútbol migratorio, quiero quitar la música, quiero detenerme unos segundos en lo sucedido al final del partido entre Tiburones y Harry Tokis. En los últimos instantes, cuando Tiburones disponía prácticamente de su última oportunidad mediante un lanzamiento de falta, llegaron momentos de tensión, hubo invasión del terreno de juego y enfrentamientos. Ante esa situación, el árbitro del partido, el señor John Jairo Ibargüen del Colegio El Rubio, que estaba colaborando con el Colegio La Milagrosa, el árbitro decidió dar por finalizado el encuentro. Afortunadamente, minutos después, la situación volvió a la normalidad sin necesidad de intervención policial o la fuerza pública. Tiburones es un equipo con historia, un equipo que ha sido 3 veces campeón de nuestra liga. Precisamente por esa experiencia, hay momentos en los que hay que saber controlar las emociones. Una provocación, una discusión o una reacción equivocada puede echar por tierra todo el trabajo realizado durante todo el campeonato. El fútbol necesita pasión, necesita carácter, necesita intensidad, pero existe una línea que nunca debemos cruzar, porque cuando termina el fútbol y comienza el enfrentamiento personal, perdemos todos. También quiero reconocer el trabajo de nuestros árbitros, una jornada con mucha tensión, partidos decisivos, protestas, emociones y una tanda de penaltis de 23 cobros. Destacamos el trabajo conjunto entre el Colegio Arbitral del Rubio y Bendecidos, grupo colegiado también arbitral. Cuando tenemos que analizar los errores, los analizamos, pero cuando el arbitraje realiza una buena labor, también hay que decirlo. Y después de todo esta, de esto, quedan cuatro equipos clasificados: Garra Guaraní, Harry Tokis, Discoteca Aichabela y la Guaireña Fútbol Club de Paraguay. Cuatro equipos, cuatro ilusiones, un objetivo: llegar a la final. 22 goles, dos golazos que hemos escuchado a través de nuestra radio Deporte y Punto y diversa radio. 23 lanzamientos de penalti, cuatro semifinalistas. Esto es fútbol migratorio, esto es fútbol de Usera, esto es Liga ADB. La pasión nos une, Liga ADB, más que fútbol, somos una familia.
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2: 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Cerramos el fútbol migratorio, señoras y señores. Es lo que tenía que contarles. Buena asistencia de público, buen comportamiento. Excepto el minutico, los tres minuticos que se desordenaron. Unos contra otros. Es el furor. Es la impotencia de ver como uno grande del fútbol se iba de la competición. Un equipo que acumula 3 estrellas, acumula 2 campeonatos de liga regular y que quizás se queda por segunda vez consecutiva fuera de las semifinales de la Liga ADB.
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2: Y bueno, no sabemos qué hacer con el Madrid, hombre. No sé si mandarle una carta a Mourinho y decirle: Mourinho, yo te ayudo a entrenar.
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2: Pero este Madrid todavía...

0: jugadores que parecen de la categoría, Levín. Y verdaderamente ayer el Atlético de Madrid nos dio un repaso. Nos dio un repaso, sí, sí, porque cuando se sale a jugar al fútbol, el acompañamiento importante, juego colectivo de Diego Pablo Simeone. Ayer por fin le dejamos de ver que sea tan rácano.
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0: Y es que el Atlético de Madrid ayer en el Estadio Metropolitano derrotó por el marcador de 2-1 a un desconocido Real Madrid. Un encuentro que terminó sobre el césped, pero cuya polémica continuó delante de los micrófonos. José Mourinho fue muy crítico con determinadas decisiones arbitrales. Y Diego Pablo Simeone, que no se queda callado, el Cholo le reclama prudencia y respeto a la hora de realizar determinadas declaraciones. Oigamos el rifirrafe de los dos técnicos, tanto colchonero como como también el míster del Real Madrid. Vamos a escuchar ese momento tenso que tuvieron los dos entrenadores, ¿no? Los dos entrenadores. Y la verdad uno dice, Dios mío bendito, pero ¿por qué tanta cosa? ¿Por qué tanta cosa? ¿Por qué José Mourinho? ¿Y por qué Diego Pablo Simeone? Después, es que nos dejamos enredar de los periodistas que están preguntando y los entrenadores se enrollan. Escuchemos a ver.
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3: Cosas que se han visto en las últimas semanas aquí en este estadio, el gol anulado al Osasuna es para reír, el penalti en San Sebastián es para reír, el penalti del Barcelona es para reír, la no expulsión contra el Atlético de Bilbao con este señor que ha sido muy simpático con un chico que por acaso es un gran jugador, son todas cosas acumuladas que yo pensaba que encontraba una liga diferente de la liga que he dejado. Me han dicho que no y me han explicado por qué no era diferente de la liga que he dejado aquí años atrás. Si queremos recordar el Elche, las dos expulsiones del Elche, no. Pero en el primer minuto la amarilla a Diomandé, lo que nuestros jugadores sienten en campo, no es normal.
4: Cualquier nombre, Mourinho, Flick, Pellegrini, yo, cualquier otro nombre, necesitamos tener cuidado con lo que decimos. ¿Por qué? Porque tenemos que saber respetar al otro, a los árbitros, a los compañeros de trabajo, y perdemos todos. Y cuando uno sale de esa línea del respeto, por más que te llame Mourinho, por más que te llame Simeone, por más que te llame Pellegrini, por más que te llame Flick, no va, no hay que pasar la línea.
5: Del resto de hoy, el Getafe logra su segunda victoria en esta liga tras superar al Málaga por 1-0. El Depor rasca un punto en Riazor contra el Betis después de empatar a uno, además con una acción polémica que al entrenador gallego le parecía roja clarísima.
6: Bueno, lo mejor que saco es que hay un árbitro detrás que toma una decisión que yo no la comparto, y así se lo he dicho a César. Él me ha explicado el porqué, hemos estado hablando al final del partido y uno también agradece, ¿no? Yo creo que para mí es una roja clarísima, pero al final hay un árbitro que tiene que tomar las decisiones oportunas.
5: El Villarreal ha ganado 3-1 al Levante y el Valencia ha perdido en los minutos finales en Mestalla contra la Real Sociedad por un resultado de 2-3.
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0: Deporte y punto, también gracias, gracias, gracias. Apunten este teléfono, señoras y señores. 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La polémica continuará durante toda la semana. Nosotros nos quedamos ahora con lo deportivo.
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0: El resultado final: Atlético de Madrid 2, Real Madrid 1.
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0: Uno de los momentos determinantes se llegó con la expulsión de Hauser. Y el Real Madrid se quedó con 10 durante buena parte de la segunda mitad. El Atlético aprovechó la superioridad y aunque el Real Madrid consiguió reducir diferencias, prácticamente al final no encontró el empate.
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0: El derbi fue rojiblanco. 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Español 1, Elche 3. Osasuna 1, Rayo Vallecano 1. Athletic Club de Bilbao 0, Deportivo Alavés 0. Celta de Vigo 5, Racing de Santander 0, Sevilla 1, Barcelona 3, Getafe 1, Málaga 0. Y ese resultado polémico lo escucharán ustedes con el entrenador del Deportivo de La Coruña, el Deportivo de La Coruña 1, Real Betis Balompié 1. También recordarles, si lo escuchamos en el audio, el resultado entre el Villarreal Club de Fútbol, que derrotó al Levante Unión Deportiva 3-1, y el Valencia, que caía 2-3 ante la Real Sociedad. 12:36, así pasó la jornada del fútbol profesional español. Vueltita, sí señor, vueltita, siempre con la vueltita, con Nueva Línea, esa canción que nos deleita siempre alegrándonos la mañana. Y este consejo de Vanessa para todos los que se portan mal y nos tratan mal, porque muchas veces cuando los equipos pierden, no, es que es el organizador, no, es que él limita todo, no, yo no dirijo, yo no entreno, yo no planteo las alineaciones, yo no hago convocatorias, yo no voto los goles, yo no voto los penaltis, yo no soy portero, en fin, y nos echan la culpa. Eso se llaman los energúmenos del fútbol. Como decía el Duende Azul, que siempre lo recuerdo, nuestro compañero periodista de Chile, Osvaldo Jerez Gallegos, decía, los asesinos del fútbol.
8: Hola, mi nombre es Vanessa, soy una aficionada al fútbol, me gusta la deportividad y el buen ambiente dentro y fuera del campo. No pierdas nunca tu caballerosidad.
0: No pierdas nunca tu caballerosidad, eso te lo dice Vanessa, mi hija. Así que nada, todos los días hay que enseñarle principios a la gente, principios para que sepan comportarse dentro de un terreno de juego. El fútbol no se detiene y vamos a cruzar el charco.
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0: 12:38 de la mañana, estamos en Deporte y Punto. Un abrazo fuertísimo. 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
0: Bueno, nos vamos aquí.
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0: Bueno, nos vamos a Ecuador, pero antes de Ecuador voy a entrar por Colombia, sí señor. Así pasó la jornada del fútbol profesional colombiano. Vámonos con los resultados de la Liga Betplay. Águilas Doradas 2, Deportivo Pereira 2. Millonarios 3, Boyacá Chico 0.
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0: Alianza 1, Independiente Santa Fe 4.
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0: Deportivo Cali 3, Cúcuta Deportivo 0. Deportivo Pasto 1, Once Caldas 0. Fortaleza 1, Junior de Barranquilla 4. Atlético Bucaramanga 2, Internacional de Bogotá 0. Deportes Tolima 1, América de Cali 1. Y Llaneros 2, Atlético Nacional 0. Perdió el equipo verdolaga con James Rodríguez.
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0: Y la jornada todavía tiene un partido pendiente que se jugará entre el Deportivo Independiente Medellín frente a Jaguares. Hay equipos con partidos pendientes, por lo que no todos tienen el mismo número de encuentros disputados. América de Cali es el primero con 21 puntos. En segunda oportunidad está Millonarios con 19.
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0: Tercero está el Atlético Nacional.

0: Y el octavo, el Deportivo Cali con 15. Es lo que tenemos de resumen aquí en Deporte y Punto de lo que está aconteciendo en Colombia. Jornada muy importante. Y me alegra mucho por Millonarios, que ya sube a la segunda posición. Así que el equipo albiazul sigue buscando alternativas. Y la verdad nos honra muchísimo y nos encanta verlo como el equipo azul ya se pone segundo, pisándole los talones al América de Cali.
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0: Bueno, y Deporte y Punto, estamos en Colombia y nos vamos a trasladar al fútbol latinoamericano. Claro, sí, nos vamos de Colombia a Ecuador. Yo se los había prometido hace un rato, ¿no?
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0: Bueno, Ecuador, cambiamos de territorio porque en Ecuador se iniciaron los cuadrangulares finales. Una liga que entra en etapa donde cada punto comienza a pesar muchísimo. La lucha continúa con Independiente del Valle, Universidad Católica, Macará, Aucas, Liga de Quito y Barcelona Sporting Club buscando protagonismo en la parte decisiva. Uno de los resultados destacados de ayer fue el partido entre la Liga Deportiva Universitaria de Quito, que derrotó 2-1 a la Universidad Católica. Así que, amigos, entra Ecuador, entra en territorio de definición y nosotros seguimos muy pendientes con toda la información.
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0: la primera jornada nos dejó los resultados. Aucas 1, Macará 2.
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0: Guayaquil City 1, Leones del Norte 1.
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0: El equipo eléctrico Emelec cayó 1-2 ante el Libertad Fútbol Club. El técnico universitario empató a un gol con el equipo El Delfín. Deportivo Cuenca empató a un gol con el Musurruna. La Liga Deportiva Universitaria de Quito, el partido más destacado de la jornada, se enfrentó a la Universidad Católica y ganó por el marcador de 2-1. Pendientes para hoy el Manta Fútbol Club frente al Orense.
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0: Y pendientes del partido Barcelona Sporting Club

0: a otro país muy vecino. Y después de Ecuador nos vamos donde nadie gana en la altura.
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0: Hacemos una parada en Bolivia porque el De Stronger empató a un gol con el Bolívar de La Paz. El empate en el clásico paseño. Un encuentro con dos caras, con expulsión e intervención del VAR, que terminó con reparto de puntos entre dos históricos del fútbol boliviano.

En esta jornada número 20 de las 20, la última de los compromisos bolivianos, el Real Oruro cayó 0-2 ante el Real Potosí. El ABB cayó 1-2 ante el The Stronger. El Guavirá derrotó 3-1 a la Aurora, equipo donde milita Alan Terrazas, nuestro canterano. El Nacional de Potosí cayó 0-4 ante el Alguas Reidy. El Blooming empató a un gol con el Universitario de Vinto. El Real Tomayapo cayó 0-2 ante el Oriente Petrolero. El Bolívar de La Paz derrotó 4-2 al equipo Gualberto Villarroel. Y cerrando la jornada, el Independiente Petrolero cayó 1-3 ante el San Antonio de Bulo Bulo. La clasificación nos deja los siguientes resultados. Alguas de Reidy primero, 45 puntos. Segundo, Bolívar de La Paz, 45. Tercero, el de Stronger con 42. Cuarto, el Real Potosí con 32. Quinto, el Oriente Petrolero con 30. Sexto, el Aurora con 30. Séptimo, el Guavirá con 29. Octavo, el Blooming con 27. Noveno, Nacional con 27. Décimo, el Independiente con 25. 11, el Real Oruro con 21. El 12 para el ABB con 20. El 13 para el San Antonio Bulo Bulo con 20. 14, Universitario con 18. 15, el Real Tomayapo con 16. Y el 16 para el Gualberto con 14 puntos. Colombia, Ecuador y Bolivia, tres países, tres campeonatos, pero un solo idioma. El fútbol. Claro que sí. Todo este resumen fresquito lo tienes aquí en la frecuencia de la 96.7. 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Bueno, señores, pues este es Deporte y Punto. 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

0: 12 de la mañana, 54 minutos. Oiga, tengo entrevistas, tengo muchas actividades que hemos hecho ayer en el campo de fútbol Maris Estela, pero lo voy a ir retransmitiendo a medida que van pasando los días. Así tenemos información hasta llegar a esas semifinales del próximo domingo. Por aquí tengo un mensaje de uno de los dirigentes importantes de la Liga ADB. Se llama Osvaldo Coronel y me manda este mensaje.
1: ¿Qué tal? Buenos días, Edgar.
0: Buenos días.
1: ¿Cómo vamos?
0: Bien.
1: ¿Me puede pasar el enlace para poder escuchar el radio?
0: Ah, mira.
1: Solo que tú estás en línea ahora.
0: Exactamente. Te lo paso ahora más ratito, ¿vale? Rodrigo Pechené, muy buenos días, amigazo.
2: Boli, con los buenos días para ti y todos los oyentes.
0: Buenos días.
2: Quiero opinar sobre lo ocurrido ayer, una vez más en el Metropolitano.
0: Sí, ¿qué pasó?
2: Que en los titulares tú decías que el Madrid es un equipo desconocido. Pues yo digo que no es desconocido.
0: Ajá.
2: El mismo equipo que viene jugando hace 2 años.
0: Sí, sí.
2: Tratando de jugar a algo. No están jugando a nada. La misma pereza, el mismo desánimo. De los mismos de siempre. Y además, si nos ponemos a analizar y a recordar,
0: ajá,
2: son los mismos que venían jugando con Xavi Alonso y luego con Arbeloa. Se supone que traen a Mourinho
0: para que lo mueva, ¿no?
2: Para que metiera mano y cambiara el equipo. Pero son los mismos con las mismas ideas. No, sí, correr, no presionar. Cada cual quiere ser la figura, jugar para sí mismo, no para el equipo.
0: Ay, ay, ay.
2: Entonces, eso perjudica al equipo.
0: Claro.
2: Y yo creo que lo mejor

0: traerlo o no. De aquí en adelante es que vamos a ver en qué lo va a cambiar Mourinho o si van a seguir con las mismas.
1: Gran opinión.
0: Okay. Feliz tarde para todos.
1: Gracias, Rodrigo. Ok, gran reflexión, Rodrigo. Gran reflexión. Fíjate que yo no he querido meterme muy a fondo, ni tampoco quiero escupir para arriba para que no me caiga en la cara. Pero lo has dicho claramente, lo has dicho claramente. Si Mourinho no se pone las pilas, entre Mbappé, Bellingham y el señor Vinicius Junior, lo van a volver ropa de trabajo. Y lo veo despedido dentro de muy poquito tiempo. Bueno, voy a pasar el audio de Timochenko, mi gran amigo. Timochenko, muy buenos días. Estará feliz Timochenko, ¿no?
2: Buenos días, Boli. Ya que has hablado un poquito de fútbol suramericano, anoche estuve viendo y como buen forofo de equipos de bancada de izquierda, el Corinthians perdió contra Fluminense en casa 1-3. Ay, y increíble ver lo de Thiago Silva con 41 años y Hulk con 40 años. De hecho, el que marcó dos goles anoche fue Hulk por parte del Fluminense. Y bueno, el Corinthians 14º con 32 puntos en el Brasileirão. Y nada, vamos, fuerza Rayo y fuerza Casu.
1: Gracias. Otro audio.
2: Y un apunte que me faltó.
1: ¿Qué pasó?
2: El Rayito quedó 1-1.
1: Sí.
2: El Red Star de París quedó 3-1.
1: Ajá.
2: El San Paulí empató a 1. Y esta tarde juega el Unión Sportivo Livorno en Serie C, en el calcio italiano. A ver qué pasa. Y nada, mi sentido pésame para ir al jefe de la banda del humo verde y para todos los vikingos, que aunque mira, a ver qué tal sienta que te manguen el partido. Y lo de Kang In Lee, una de cal y otra de arena. El año pasado echaron a Patesis del Bernabéu porque le pisó casi lo mismo a Dani Ceballos. Mira, una de cal y otra de arena. Venga, buen día.
1: El karma.
2: Pero señores, a ustedes se les olvida que a Mourinho esta última temporada lo han echado de todos los equipos. Le echaron del Fenerbahce por no clasificar a la Champions en la temporada pasada. Uh-huh. Este del Benfica no estaba haciendo nada, porque llevaba perdido ya unos cuantos partidos. Y le cogen para esto, que es un entrenador que no está en los top, por favor. Aterrícense, vikingos, que tenéis los días contados. Y el Pupita ya hizo la temporada, ganarle al Madrid. Ya con eso ya Simeone ya salvó los trastos. Venga.
1: Gracias. Qué bien. Gran opinión y comentario de Timochenko, además dándonos información. Bueno, señores, pues por aquí la más hermosa, la más guapa, la más bonita, Dianita, la santandereana. Saludos, Bolicito. Me quedo siempre en sintonía luego de todo.

0: Rico, un feliz día. Gracias a todos los oyentes, ¿eh? Ayer también, muchísimas gracias para Arnovi de Jesús Rodríguez, nuestro entrenador, que ayer estuvo comentando el partido, también nos ayudó a controlar el campo. Es que la vigilancia en el campo tiene que ser estricta tras los comunicados del comisario y el ayuntamiento. Control, control, control de alcohol. Y no me puedo marchar sin darle la buena noticia del fútbol femenino.
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0: Cuando unas jóvenes colombianas consiguen meterse entre las cuatro mejores selecciones del mundo, también hay que abrirles el micrófono. Hay que decir sus nombres, contar sus historias y reconocer su trabajo. Hoy una de esas protagonistas se llama Valerín Loboa. Por detrás de ese gol hay una selección completa, compañeras, cuerpo técnico, familia, sacrificio y muchísimo trabajo. Desde Madrid, desde Deporte y Punto, nuestra felicitación para la selección colombiana femenina. Sub-20, ahora en semifinal. Así que al final de nuestro recorrido deportivo, hoy vivimos la emoción del fútbol migratorio y conocimos a los cuatro semifinalistas de la Liga DB. Escuchamos los goles de Carlos Oñate y Stein, la voz de Eduard Echeverría. Pasamos por el gran derbi madrileño, escuchamos a José Mourinho y la respuesta de Diego Pablo Simeone. Repasamos la jornada española, cruzamos el Atlántico, visitamos Colombia, Ecuador y Bolivia. Y terminamos celebrando con nuestras chicas colombianas, semifinalistas del mundo. Esto ha sido Deporte y Punto. 55 minutos compartiendo la pasión que nos une. Gracias a quienes nos escuchan desde Madrid. Gracias a quienes están conectados desde

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Hola, hola, sí, señores, me presento, estoy aquí, ya llegué, yo sé que me extrañaron el fin de semana. Ay, no, bienvenidos sean todos a la hora de comer, sí, señores, a esa hora en la que yo te traigo los mejores menús del día de los mejores restaurantes del corazón de España. Oiga, esta hora en la que usted y yo almorzamos juntitos, no, qué rico, qué sabrosura, oiga, lunesito, ay, qué rico, cómo se levantaron hoy, cómo les amaneció hoy este lunes. Oiga, empezar la semana con buena actitud, sí, señores, muy buena vibra. Y si usted es de los que le tiene pereza el lunes, yo le invito a que vaya, se eche una siestica y cuando se levante con muy buena vibra, porque la semana hay que empezarla con toda. Bueno, nosotros empezamos, sí, señores, empezamos siendo la 1:00 p.m, 12 minutos. Primero que todo, les activo WhatsApp de diversas, 603-6631-57, para que usted me vaya reportando su bella sintonía. Y también me vengo con la frase del día para que la anotes. Una buena comida, un buen trabajo, no es magia ni suerte, es tiempo, esfuerzo, entrega, paciencia y experiencia. Una buena comida, un buen trabajo, no es magia ni suerte, es tiempo, esfuerzo, entrega, paciencia y experiencia. Esa es nuestra frase del día de hoy, sí, señores. Oiga, y tema, hoy tenemos tema, hoy lunesito, sí, señores, para que ustedes, mejor dicho, me estallen el WhatsApp. Cuéntanos una anécdota graciosa o mala experiencia que hayas tenido mientras cocinabas. A ver, ¿cuáles esas anécdotas graciosas o cuáles son esas malas experiencias que usted tuvo mientras cocinaba? Así que activo WhatsApp 603-6631-57 y ya venimos con este recorrido gastronómico, así como todos los días de lunes a viernes. ¡Ay, qué rico!

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0: Oiga, y se nos metió Franci, la voz popular. Sí, señores, usted no es un señor, ay, ay, ay. Oiga, 1:24 aquí en Diversa Radio 96.7. Oiga, con esta popular que nos tiramos el día de hoy apenas para almorzar rico y luego usted bajarlo con un rico chupito. Ay, no, no, no, no, no, no, hoy es lunes sabrosito. 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
11: Oiga, la comida más rica, sí señores, aquí en la hora de comer. Ay, no. Esa hora en la que yo le traigo esos menús exquisitos, mejor dicho, para que se le haga agua a la boca, para que usted deleite su paladar. Y sobre todo, vea, le dé recuerditos a su mente y corazón. Sí señores, porque con la comida recordamos de dónde venimos, sí señores. Uy, qué rico. 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
1: Una de la tarde y 41 minutos, oiga, una de la tarde 41 minutos, ¿cómo se nos va el tiempo de rapidito? No, todo rapidín no se puede. Bueno, quien les habla, recuerde, Mayra Puerta, la voz tentadora de la radio, y estaré con ustedes una horita más, hasta las 3 de la tarde, sí, señores. Oiga, ¿y qué tal? 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
1: Ay, sí, señores, cuando hablan las miradas, no, salsita fresca, deliciosa, este lunes sabrosito de buena vibra. Ay, qué rico, una bailadita.
2: Ay, ay, ay, amor, tómame de la mano dulce.
1: Oiga, pero mucha salsita, mucho merenguito, mucha bachatica. ¿Y qué tal si nos vamos para a escuchar un vallenatico? Oiga, pero antes de escuchar un vallenato, yo les tengo una invitación, ¿sabes? Para el 9 de octubre en Madrid, la cubierta de Leganés, donde se presenta Binomio de Oro de América, para que usted se vaya programando desde ahora. ¡Ay, qué rico!

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3: Oiga, sí señores, Binomio de Oro de América, este 9 de octubre, ya casi lo tenemos encima, sí señores, se nos viene llegando el día. Se presenta en Madrid en la cubierta de Leganés. 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
1: Bueno, y nosotros vamos llegando a la 1:51 aquí en la hora de comer, esa hora feliz, esa hora en la que almorzamos juntitos, esa hora en la que hacemos este recorrido gastronómico, sí señores. Esa hora en la que yo le traigo el mejor menú del día para que usted se antoje y vea, coja curva y vaya a estos restaurantes que el día de hoy yo le estoy recomendando. Recuerde también que el tema de hoy es: cuéntanos una anécdota graciosa o mala experiencia que hayas tenido mientras cocinabas. Bueno, yo por aquí me he hecho unita, es una muy mala experiencia, y era en casa de mi mamá. Se estaban haciendo unos frijolitos en una olla pitadora, una olla así de estas de presión. Y pues los frijolitos, la olla estalló y vea eso, cayeron frijoles hasta en el techo. Y desde ahí lastimosamente le tengo mucho miedo a estas ollas pitadoras, ollas presión, no sé cómo la conozcan ustedes. De hecho tengo una en casa y he estado como tan, me dan tantos nervios que cuando eso empieza a pitar yo arranco a correr. Y yo sé que muchos de aquí se van a identificar, porque yo sé que ahora en día la generación más joven le tienen mucho miedo a estas ollas, así que si te ha pasado, cuéntame tu historia. Eso es una anécdota.
2: Pues las mujeres, ninguna tiene.
1: O también está la que ha puesto a hacer el jugo en la licuadora y no la ha tapado y voló jugo para todo lado. No, no, no, no, no, no. Mejor dicho, cuéntame esa anécdota, sea graciosa o sea una mala experiencia que hayas tenido mientras cocinabas. Y mientras usted me la va contando al 603-6631-57, yo me vengo con este recorrido gastronómico de la Casita Latina, sí señores. 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

0: Valencia, desde Madrid, Sandra Restrepo. Mi experiencia al cocinar es que bajé la olla caliente del arroz y por rasparle el pegado me quemé en el vientre y me quedó la cicatriz. Un beso.
1: Oiga, bueno, Sandrita, primero, gracias por esa bella sintonía el día de hoy. Besitos y un abrazote para ti, hermosa. Bueno, uno, me voy con lo del pegado del arroz. Oiga, ¿quién no ha raspado pegado, de verdad? ¿Quién no se ha comido ese pegadito sabrosito que nos deja el arrocito al final de la olla? No, qué delicia. Yo te entiendo, Sandra,

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0: Oiga, sí, señor. Pipe Bueno se nos metió a esta hora aquí en la hora de comer. Ay, no, no, no, no. Servilo, servilo. Hoy lunesito, sabrosito. Oiga, siendo las 2 de la tarde, 6 minutos, yo vuelvo y digo, no solamente recomiendo comida, yo recomiendo cositas buenas, así que apunte. 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
3: Oiga, sí, señores, a la hora de comer, esa hora feliz, esa hora en la que usted se toma ese descansito de mediodía y saca ese tiempito para almorzar, para llenar barriga, para llenar corazón, para recargar energía, sí, señores. Y lo mejor de todo es que usted y yo almorzamos juntitos con la mejor programación de Diversa. Ay, ¿para qué más? 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

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Hacía rato no me sacaban un madurito con queso. 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Recuerda que yo he dicho que el madurito con queso es ese aborrajadito, como en Cali lo conocemos, en Cali, ve, un aborrajadito. Ese mismo, mi amor, ese mismo. Y que me esperen porque yo hoy me como uno. ¡Ay, qué rico! 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
1: Bueno, claro que sí. Gracias por esa bella sintonía. Gracias por estar ahí pegaditos de la mejor de Diversa Radio 96.7. Y por supuesto, el programa en el que almorzamos juntitos. Bueno, claro que en Colombia a esta hora desayunamos juntitos. Si usted también me quiere reportar su sintonía o comentar el tema del día de hoy, ¿cuál es esa anécdota o esa mala experiencia que usted tuvo al cocinar? Cuéntamelo, 603-66-3157.

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2: ¿Qué tenía a cocinar? No, una mala anécdota que tenía a cocinar fue que una vez me reuní con mi mejor amiga a hacer buñuelos. Era por primera vez. Y resulta que cuando empezamos a echar los buñuelos, parecían crispetas o salían volando por toda la paila y nos llevamos como para dejar estufa para que eso no volara. Casi nos quemamos, gracias a Dios no, pero fue después sentarnos a reír de ver todo el poco buñuelos en el suelo, el aceite por toda la cocina. Ver cómo en vez de buñuelos parecían crispetas.
3: Oiga, ¿eso eran buñuelos navideños o buñuelos voladores? Ay, qué terrible, qué terrible. Es que yo digo que el que sepa hacer buñuelos tiene magia en esas manos, sí, señores. Ay, los buñuelos tienen su complique. Oiga, y usted, cuénteme esa anécdota graciosa o mala experiencia que haya tenido al cocinar. 603-6631-57. Aprovechemos que nos quedan todavía 20 minutos.

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7: Una mala anécdota que puedo recordar fue que hice una sopa de pastas. Era la primera vez en mi vida que hacía sopa de pastas. Y le eché tanta pasta a la olla que eso parecía una masa total. No sé cómo se la comieron. Apenas me miraban mientras comían, pero no sé cómo hicieron porque eso ni presencia ni sabor tenía.
8: Oiga, masa de pasta a la orden. Ay, pobrecita. Vio, eso, si usted no sabe la receta, búsquela y no pase pena. Cuéntame cuál es esa anécdota graciosa o mala experiencia que has tenido mientras cocinas. 603-6631-57. Ay, WhatsApp de Diversa, sabrosito el día de hoy. Lunes, empezando semana. Lo rico que es empezar semana.

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0: Oiga, Cuerpo de Guitarra sonó a esta hora, 2 de la tarde, 51 minutos por Diversa Radio 96.7, a la hora de comer, esa hora en la que te traigo los menús más exquisitos del corazón de España. 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
2: ¡Ay! Oiga, zúmbalo. No, no, no, no. Qué mejor manera de terminar este programa. Báilalo, báilalo. 2:55 PM, soy Mayra Puerta, la voz tentadora de la radio, y me despido. Sí, señores, se nos acabó el tiempito, se nos fue muy rapidito. Oiga, la frase del día fue: una buena comida, un buen trabajo no es magia ni suerte, es tiempo, esfuerzo, entrega, paciencia y experiencia. En esta nueva semana, que venga llena de oportunidades, bendiciones y puertas abiertas en cada área de tu vida. Declaro, recibo y bendigo mi semana para que esté llena de salud, alegría, amor, prosperidad y todo lo bueno que mi corazón desea. Que sea una semana maravillosa para todos. Recuerda que nos vemos mañana. Oiga, tenemos una cita de lunes a viernes. Sí, señores, desde la 1:00 PM hasta las 3:00 PM, aquí por Diversa Radio 96.7, A la hora de comer. Así que mañana los espero juiciositos. 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Yo me despido, un gran abrazo, un besito para todos. Recuerda quién les habló, Mayra Puerta, la voz tentadora de la radio. Y buen día, buena semana para todos. Chau, chau.

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Hola, hola, hola, buena tarde para todos. ¡Feliz comienzo de semana! 21 de septiembre. Hoy subió la temperatura, están a 32 grados ahí en Madrid. La temperatura un día 26, el otro 28, el otro 30, el otro 21. Ah, bueno, está bacano el clima. Aquí estamos a 29 grados centígrados. Casi siempre estamos en eso, entre 27 y 29. Y siempre con la mejor disposición para ofrecer lo mejor. Aquí comienza el parche colombiano, que es para sentirnos como en casa. Siempre con la buena música, información, chismes.

pero con lo que hemos crecido. De eso se trata este parche, para gozarla, para pasarla rico un rato, como siempre en la mejor, en Diversa Radio, la 96.7. A toda hora llevándoles lo mejor a todos, en toda parte donde se encuentren. Ahí estamos con ustedes, todo el día, todos los días. Qué rico siempre tenerlos ahí presentes. Para que nos demos compañía un ratico. Para que recordemos, como he dicho siempre, para que nos sintamos como en casa, que es nuestro lema. Y ya es lunes, como le dije, comenzando semana. Ya pasó el fin de semana, la pasamos rico, gozamos, disfrutamos. Ya volvemos a recargar energías y a comenzar a cumplir con todo lo que debemos hacer. Y de la mejor manera, con la mejor actitud, esa actitud positiva. Y como ya casi todo es diciembre, Ave María, con mayor razón. 603-6631-57, saben que es nuestra línea activa. Ya saben para qué. Entonces, comencemos con la buena musiquita de hoy lunes para esta semana rica. Con toda la energía positiva.

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es que se vinieron todas las fechas encima. Sonando el Binomio de Oro de América. Y les recuerdo que es el 9 de octubre que va a estar en la cubierta de Leganés. Con toda la gallada. Va a estar Dubán Bayona. Va a estar Amin Martínez. 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Ese homenaje a Rafael Orozco, mijo. Y a Israel Romero. El Pollo Irra. El rey del acordeón de este año, mijo. 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Hoy vine a ser...

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0: ¡Misión, abuelo!
1: Apúrenle, parcero, allá traiga pan para que nos comamos esta sardina.
2: Y puro sabor decembrino. El manicomio de Vargasfil, con esto que se llama mi abuelo. ¡Ay! Sonando aquí en el parche colombiano, mijo, pa' sentirnos como en casa. Y ya todo con el sabor navideño.

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28 minutos de la tarde. Avanzamos. Continuamos aquí disfrutando la buena música y con toda la información para ustedes. Por ahí siempre me escriben, por ahí me mandan siempre reportes, videitos de cómo la pasaron ayer en esa viejoteca tan espectacular que tienen ahí en Vicálvaro, la Sala New Olympus. 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

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Hoy por ahí tenemos una sorpresita para ustedes, para este próximo viernes, ahora les cuento. Simplemente sigan pendientes y pegaditos ahí, de la mejor de Diversa Radio, que siempre los está acompañando. Y no solo en la radio, también en las redes sociales. Facebook, TikTok, Instagram. Ahí nos estamos acompañando siempre, ofreciéndoles muy buena información. Y por aquí llega Roberto Antonio. Marejada.

Y es que el tiempo pasa muy rápido. ¿Qué hace que era mitad de año? Y ya vamos para el décimo mes. ¡Ay, fue muchica! Pero bueno, aquí gozamos, disfrutamos y como decimos, nos acompañamos todos los días, todo el año. Compartiendo siempre todas las épocas que llegan. Ya se fue el verano, ya entraron de vacaciones, ya pasearon, ya gozaron y disfrutaron. Un reseteo, un recomienzo, ¿sí o qué? Y ya entra de 2-3 meses y dice que diciembre, por eso les digo. Qué rico vivir la vida, gozarla y disfrutarla. ¿Saben cómo es rico disfrutarla? 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

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Este fin de semana se llevaron varios conciertos. Yo todos los días les cuento, les digo y les comento, vean, en tal parte va a estar tal, en tal parte va a estar tal. Y les conté que en Bogotá iba a estar, estuvo Jamiroquai. Imagínense pues. Después de 2 décadas, lejos de los escenarios, se volvieron a presentar, volvieron a subir a un tablado Jamiroquai. ¿Saben qué tocan ellos? Tocan funk y jazz. ¡Oh, pura vieja guardia, mijo! Estuvo en el Coliseo Med Plus de Bogotá, yo les conté. Pero ¿saben qué es lo bacano? ¿Qué fue lo bacano? Que Jamiroquai fue y vio a Jamiroquai. ¿Cómo les parece? El sin tocayo. Pues sí, señores, un muchacho que se llama un señor Jamiroquai Calderón. Tiene 52 años y fue, mijo, invitado estrella. ¿Por cómo les parece? Por llamarse Jamiroquai. El único tocayo, único. Ese man, en primera fila se la gozó de principio a fin. Una experiencia única, hermano. Ah, usted ahí sentado viendo a Jamiroquai. Usted llamarse Jamiroquai. Como yo, si yo me llamara Huancara o Jarcas. Y viene de Jarcas Bedoya. Venga pa' aquí. Ay, María, ¿cómo les parece, pues?

Pero hay chismecitos también. Se dieron cuenta que yo les conté, es que yo les cuento todo. Valentina Ferrer, la ex reina argentina, cortó cobijas con J Balvin. ¡Ay! Y es que por culpa de chismes de una mexicana, una modelo, ¿cómo les parece? Esas redes sociales hacen el daño que ustedes quieran. Y ahorita con la IA, peor la vuelta. Les cuento que sale usted enredado de la mejor manera. Y sin usted darse cuenta, papito, ya lo enredan a usted. Y Valentina Ferrer cumplió años antier. Si ustedes vieran el mensaje tan lindo que le mandó J Balvin. Mensaje hermoso, que lo más lindo, lindo y hermoso que él le agradecía era lo gran mujer, y que lo feliz que era él viendo a Río al lado de su mamá. Fue puchica, que él, o sea, el orgullo de él es saber que la mamá de su hijo es ella. Mejor dicho, le está lambiendo ya, papito, le está doliendo, le está pesando. Y por ahí en un concierto mi hijo dijo, fue pucha, los errores se pagan caros. J Balvin fue madre, ¿cómo les parece? Separadito por culpa de chismes, chismes, mijo. Y ahora se ha arrepentido. Valentina Ferrer dijo, chao pescado. Y por aquí llega Jaime Ley. No me digas adiós. Yo los mantengo informados de todo, papito. Esto es el parche colombiano. ¡Ay!

suena esto? Oiga, pues. No, no, no, no, no. ¡Opa! Me va a tocar hacer buñuelos otra vez. Ya no es diciembre, ya he hecho dos veces. Porque con esta musicota y este ambiente. Chúselos. Buñuelitos, natilla. Dulcecito de breva, ¡ay, qué

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4 minutos. Comenzamos este segundo bloque. El cartagüeño Hernán Rojas con los guarahuacos. Enamorando.

que nos dejó la grande Celia Cruz. Vive la vida. La vida es un carnaval. No la desprecies, no la desperdicies. ¡Gózala!

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0: 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A lo bien que se acuerda uno de Colombia. Se acuerda uno de su tierra con esos sabores. Auténtico sabor colombiano, mijo. Oye, es que Colombia es un orgullo. Las ciudades, por ejemplo, Bogotá, Medellín. Bogotá, ahorita les cuento. Medellín, ay, si ustedes supieran, mijo.

Sagitario y por todas las partes. Les conté que la primera ciudad en el mundo que tuvo metrocable, que tuvo cable aéreo, fue Medellín. Sí, señores, la primera ciudad en el mundo con metrocable. Y fue ejemplo que cogieron y tomaron muchas más ciudades en todo el mundo, papá. Algo que está muy llamativo y por eso ganó premio. Ahorita les voy a contar, espera, yo empiezo desde el principio. Es que el miércoles pasado, el 16 de septiembre, la revista global Time Out, si la han escuchado nombrar, Time Out, una revista mundial, publicó el ranking de los mejores barrios del mundo. Oiga, los mejores barrios del mundo. Y saben que entre los 10 mejores del mundo quedó uno de Bogotá. Chapinero Alto, mero estrato 8, mero dedo parado, mijo. Sí, señores, Chapinero Alto es el más cool. ¿Cómo les parece? El más cool de Colombia. Y está entre los 10 del mundo.

por su ubicación. Montañas por todos los lados. ¿Cómo les parece, pues, qué elegancia esto de Bogotá? Chapinero Alto, vea, una parte estudio, una personita, una piecita, le vale 2 palos, 2 millones. Y un apartamento de 2 o 3 habitaciones está entre 4 y 5 millones de pesos. ¡Ay, fue pucha! Para vivir allá está como bueno, ¿sí o no? Aquí llega Ramón Orlando.

El pasado sábado, J Balvin se presentó en Guadalajara, México. Y allá fue donde le mandó tremendo mensaje a Valentina Ferrer. Le pidió a todos antes de cantar la canción que prendieran su celular, que lo acompañaran con las linternitas alumbrando. En un momento que describió como un mensaje de buena energía para los que atraviesan situaciones difíciles. El man está arrepentido. Esto fue el sábado en México. Como Valentina está cumpliendo 33 años, cumplió el sábado 33 años. Aprovechó el concierto y envió, mío. Tremendo mensaje, el man está arrepentido, está grave. ¿Qué para qué metió? Con Melanie Pavoda, esa es la modelo mexicana. Ah, subió unas fotos que cuando ella estaba en embarazo. Está embalado el man. Hombre. Pero bueno, si hay amor que se recuperen, ¿sí o no?

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teníamos al arruinado con Gildardo Montoya. Como les digo, hombre, ya. Sabor decembrino, sabor navideño.

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Ay, fue madre, es que ya se vino la fecha, ya. 9 de octubre, cubierta.

Gutiérrez con esta linda canción, El Solitario. Disfrutando, gozando. Por aquí llega Luis Felipe González, el que interpreta toda la música de Nelson y sus estrellas, El Emperadorcito. Para que lo gocemos, lo disfrutemos. Ay, ¿por qué no bailarlo? ¡Bailémoslo! ¡Ay! ¿Qué importa que sea lunes? Como en la casita, relajados. Gocemos, disfrutemos de lo mejor.

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Raiza con Y y con Z. Aquí llega Afrosound, Salomé. Subiendo la temperatura a este comienzo de semana.

0: siempre devolviéndonos en nuestras raíces, a nuestros tiempos. Hombre, y acordarnos y decir, ahí fue música, ¿verdad? Aquello que era, aquello que tenía, aquello que pasaba. Uy, y se devuelve uno en el cassette. Rebobina usted esa mente, esa memoria y se acuerda, ¿verdad? Cuando yo me colocaba los Diadora, que usaba la OP, ¿se acuerdan? La Océano Pacific. O nos poníamos la Gotcha, la camiseta pegadita pero con cola, ¿sí se acuerdan o no? Esas marcas que ya no existen. ¿Ustedes recuerdan la marca Leck Lee? Pat Primo, Caribú. Qué rico recordar eso, hombre. Vea, vamos a hablar mañana, pues, para que tengamos toda esta noche para recordar, para devolvernos en el tiempo cuando íbamos a esos almacenes, a esas tiendas de ropa, a mercar la percha. ¿Qué marcas eran las que usábamos? Por ahí en aquella época. Yo me acuerdo de los calcetines Durex. Me parece que también venían boxers. No, en esa época no eran boxers, eran calzoncillos. Narizones. Así les decíamos. La tanga narizona. El boxer todavía no estaba. Sí, señores, los calcetines y los calzoncillos Durex. ¿Quién recuerda esas camisetas de marca Manchester? Eran de cuadritos. Parecían las de Pat Primo, sí. ¿O qué tal esos jeans Jordache? Jeans Jordache. O la marca Sergio Valente, que ya no lo volvimos a ver. Esos pantalones típico vaqueros, acuérdense. Una marca Topeka, ¿sí la recuerdan? O la marca Eduardo California. Vea, mañana vamos a hablar pues de eso. Tengamos presente, para que se acuerden. Lecli, Caribú, Reebok. Todo eso.
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0: Y por aquí viene VIP. Del Pacífico colombiano para el mundo. Calimeño.

¡Ay, ese era el retro de la noche! Y no puede faltar, hay que seguir sonando esto. La música decembrina. Hay que aprovechar la época para sonar estos temas. Hay que desempolvarlos. El parche colombiano.

Y con esa canción me despido por el día de hoy. El pájaro amarillo con los 50 de Joselito. Deseándoles una feliz noche, un feliz descanso y un recargue total de energía esta noche para gozar y disfrutar mañana. Mañana nos encontramos aquí en el Parche Colombiano a las 7 de la tarde. Desde Pereira, DJ Giovanni, con lo mejor para todos.

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11: Orgullosamente del país de la belleza.
12: J Balvin.
13: Colombian

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